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al entrar en tu presencia, Señor. Quiero derramar mi corazón delante de ti y estar siempre allí.

invitar a que alces esas manos en confianza delante de Él. Le digas: Señor, por lo que tú has hecho, es que levanto mis manos ante ti.

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Señor, creo en ti, Señor, pues me diste tu mano. 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

porque esta noche la estamos culminando arrodillados delante del Señor. Le pido que donde quiera que usted esté, busque la manera de poder estar sobre sus rodillas para darle homenaje a Jesús.

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1: 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Y usted, en respuesta a ese amor, levante sus manos conmigo y dígaselo.

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1: Bajo el tema nuestras convicciones espirituales. Como cristianos debemos tener convicciones que definan nuestra identidad y determinen nuestro estilo de vida y nuestras decisiones. Puede que para algunos vean quizás en nosotros algo superficial. Tal vez alguien vea en usted o en mí que nuestras convicciones más bien son de tipo religiosa o también algo superficial o algo ficticio, pero no es así, gloria al Señor. No es así porque nuestras convicciones se muestran en la realidad expuesta cada día a la vista de los que nos oyen y nos observan. Gloria al Señor. Y Dios, los que estudiamos la palabra, los que conocemos de Dios, Dios nos ha dado principios bíblicos, escriturales, con el propósito de protegernos, con el propósito de guiarnos, orientarnos, motivarnos y ayudarnos a vivir de acuerdo a su voluntad y a todos sus mandamientos que nos ha dejado como pueblo de su redil. Gloria al Señor. Como nuestras convicciones tienen una influencia tan poderosa en los demás, debemos examinarlas para determinar si contribuyen o no a nuestro crecimiento espiritual en primer lugar, y luego en el desarrollo y en el buen comportamiento, en la sanidad espiritual de los que nos ven y por supuesto nos oyen. Si estos nos están acercando a Dios o nos están distanciando y alejando de Dios. Aquí vemos un caso muy particular y por eso quise tomar este pasaje como base, y es el caso de Pedro y Juan, que fueron, ¿verdad?, subieron juntos a la hora novena de la oración, y era traído un hombre cojo de nacimiento a quien ponían cada día la puerta del templo, que se llama La Hermosa, para que pidiese limosna de los que entraban en el templo. Usted puede ver que allí este hombre estaba acostumbrado a recibir una limosna, una pequeña aportación, una pequeña ayuda de quienes entraban al templo a recibir la instrucción de la palabra y, pudiéramos decir, adorar a Dios. Dice que este, cuando vio a Pedro y a Juan que iban a entrar en el templo, le rogaba que le diesen limosna. El verso 4 dice, del capítulo 3 dice: Pedro con Juan, fijando en él los ojos, les dijo: míranos. Él entonces les estuvo atento, esperando recibir de ellos algo. Mas Pedro dijo: no tengo plata ni oro, pero lo que tengo te doy. En el nombre de Jesucristo de Nazaret, levántate y anda. Y tomándole por la mano derecha le levantó, y al momento se le afirmaron los pies y tobillos, y saltando se puso en pie y anduvo, y entró con ellos en el templo, andando y saltando, y alabando a Dios, y todo el pueblo le vio andar y alabar a Dios. Eso fue una bendición, una manifestación del poder de Dios. Se operó un milagro, porque este hombre tenía aproximadamente unos 40 años de edad y toda su vida había estado impedido. No podía levantarse, no podía caminar. Aquí mismo el registro bíblico dice que era llevado, tenía que ser transportado por otras personas que lo llevaban y lo colocaban a la puerta del templo para que alguien tuviera de alguna manera compasión y le ayudara a resolver sus problemas económicos. Pero de ahí no pasaba. Él, tantos años acostumbrado a recibir una moneda, una limosna, algún pedazo de pan, cualquier cosa que le podían dar, pues él no esperaba otra cosa. Él estaba acostumbrado, él iba al templo, a la puerta, porque no entraba, estaba fuera, y él no iba a otra cosa, a otro motivo, solo esperando recibir de quienes allí entraban algo para mitigar sus necesidades. Cuando entran estos dos hombres de Dios, Pedro y Juan, él fijó los ojos en ellos con la esperanza de recibir una moneda, de recibir algo, y le rogó, les pidió que le dieran. Y es cuando Pedro dice que no, él le dice: míranos. Y él se fijó en ellos esperando recibir algo, y entonces el apóstol le dice: no tenemos plata, no tenemos oro, pero de lo que tenemos le vamos a dar. De eso le voy a compartir hoy, dice: en el nombre de Jesucristo, levántate y anda. Aquí la Biblia nos dice que inmediatamente, pues se le enderezaron los pies, los tobillos, ayudado por el apóstol, por ellos, entró al templo caminando, saltando, alabando y dando gracias a Dios. Y dice: y todo el pueblo allí presente le vio andar. Le vio moverse, lo cual no podía. Y además le escuchó cómo este hombre, y no era para más tener que exaltar, gritar y dar gloria por el milagro que había ocurrido en él. Pero usted sabe que a Satanás no le gusta que se haga el bien y que ocurran milagros como estos, porque entonces la obra del mal es avergonzada, la religiosidad queda, pues, que no puede hacer nada, avergonzada también. Entonces, inmediatamente ellos estaban hablando, porque la gente seguramente comenzó a llegar, comenzó a regarse la noticia que algo extraordinario había ocurrido ese día en el templo. Entonces la gente comenzó a llegar, y ahí es entonces, dice que el capítulo 4, verso 1, dice: hablando ellos al pueblo, o sea, hablándoles de Dios, hablándoles del evangelio, hablándoles de la palabra, diciéndole qué había ocurrido, quién lo había sanado, por qué se había llevado a cabo esta sanidad o este milagro. Dice: vinieron sobre ellos los sacerdotes con el jefe de la guardia del templo y los saduceos. O sea que ellos vinieron, no solamente ellos como autoridades espirituales que eran los sacerdotes encargados de esto, sino que trajeron de una vez la guardia, al comandante encargado de la seguridad del templo, y por supuesto a toda la guardia, a todas las personas, para que, según ellos, controlaran este alboroto, esta situación que se había presentado especialmente allí en la puerta y luego había entrado al templo. Es posible que hubieran argumentado que habían profanado, que habían hecho esto, que habían lo otro. No, ahí no había ningún acto de profanación. El pueblo estaba allí todo exaltando y glorificando a Dios, para lo cual esa casa había sido dedicada. Así que ellos no tenían elementos probatorios contra los apóstoles, de modo que no les podían retener, excepto que ya era un poco de noche y entonces les dejaron allí hasta el otro día. Pero si usted estudia el capítulo 4, se va a dar cuenta que después de un juicio y de ver, aquí dice la Biblia que los que habían creído, el número de los varones era como 5,000, solo varones, sin contar las mujeres, sin contar los niños, sin contar los adolescentes, por ejemplo, y así sucesivamente. Entonces, eso era una multitud muy grande. El número había crecido. Entonces, no era fácil ejecutar un juicio de esta manera. Entonces, viendo que no habían motivos, viendo que no podían acusarle, que no los podían retener, que no los podían condenar, entonces decidieron pues que se fueran. Pero les amenazaron. El verso 17 dice: sin embargo, para que no se divulgue más entre el pueblo, amenacémosle para que no hablen de aquí en adelante a hombre alguno en este nombre. O sea, el plan no era que ellos en sí vieran mal que se había sanado un enfermo, sino en qué nombre había sido hecho, quién lo había hecho. Ese era el punto. Ese era el punto de ataque. Y segundo, porque los discípulos estaban hablando que Jesús había resucitado. Entonces, los saduceos eran contrarios a la resurrección, no creían en la resurrección. Entonces, al oír que hablaban de la resurrección, que Cristo se había levantado de entre los muertos y que la muerte ni la sepultura le había podido retener, esto echaba por tierra todo argumento que ellos tenían. Y ahí viene la oposición, porque no podían, no tenían cómo, argumentos, pruebas, de ninguna manera, cómo bregar. Entonces dijeron: amenacémosles para que no vuelvan a hablar en ese nombre a hombre alguno. De aquí en adelante les queda prohibido hablar en el nombre de Jesucristo a cualquier persona. Ese nombre no se debe mencionar de aquí en adelante. El enemigo no quiere que el nombre de Jesucristo sea exaltado y sea confesado, porque Dios le dio a Cristo un nombre que es sobre todo nombre, y ha ordenado que en el nombre de Jesús se doble toda rodilla y toda lengua confiese que Jesucristo es el Señor, para gloria de Dios Padre. Entonces, él es el opositor, el que está diciendo: no se hable más, no se diga más de ese nombre. ¿Cómo lo detenemos? Vamos a amenazar a esta gente y le vamos a prohibir que de aquí en adelante no puede nadie hablar en ese nombre. Y ahí es donde, gloria al Señor, deben haber convicciones muy firmes en nuestra alma, en nuestro ser, para poder responder cualquier demanda que se nos haga con firmeza y con principios y con convicción en nuestro corazón, en este caso con una fe clara, firme, sin estar dudando, titubeando, nada de estas cosas, sino firme, creyendo en lo que estamos, hemos recibido, predicamos, hablamos y practicamos. Esto debe estar firme en cada uno de nosotros. Como en ellos estaba muy claro esto, le respondieron, dice el verso 19, mas Pedro y Juan respondieron diciéndoles: juzgad si es justo delante de Dios obedecer a vosotros antes que a Dios, porque no podemos dejar de decir lo que hemos visto y oído. Ellos entonces les amenazaron y les soltaron, no hallando ningún modo de castigarle por causa del pueblo, porque todos glorificaban a Dios por lo que se había hecho, ya que el hombre en quien se había hecho este milagro de sanidad tenía más de 40 años. O sea que no era un niño, no era una persona fácil de engañar o de convencer o de cambiar de un momento a otro. Porque ¿quién puede negar la realidad de una sanidad después de haber estado sufriéndola, padeciéndola y dependiendo de otros durante más de 40 años y que luego de repente es sanado? ¿Quién puede callar a esa persona? ¿Quién le puede impedir que no hable si el Señor lo ha sanado? Pero a veces la gente cree que es fácil callar a alguien que ha sido tocado y ministrado por el poder salvador del Cristo que resucitó y vive para siempre. ¡Aleluya! Entonces, podemos ver que estas personas tenían muy claro en lo que creían. Yo quiero que miremos algunos versículos antes de avanzar en el libro de Job. Miremos en el libro de Job algunos versículos que nos van a ayudar a recibir esta palabra con todo entendimiento. Por ejemplo, el capítulo 23 del libro de Job, este versículo 11 dice: mis pies han seguido sus pisadas, guardé su camino y no me aparté. Habla de firmeza, habla de un proceso que por el cual había pasado este hombre. Pero él está testificando aquí que a pesar de todo lo que ha pasado, el verso, por ejemplo, 10 dice: mas él conoce mi camino, me probará y saldré como oro. Está hablando de un proceso que todos sabemos por la escritura que este hombre Job tuvo que vivir. Pero lo que me llama a mí la atención es que saliendo ya prácticamente de ese proceso, él dice: mis pies han seguido tus pisadas. O sea, mis pies han permanecido firmes donde han estado tus huellas. Han seguido tus pisadas. No se han extraviado de tus pisadas. Dice: guardé su camino y no me aparté. Esto que vivió el patriarca Job era para que se hubiera apartado, para que hubiera dejado de ser prácticamente un seguidor o un testigo del poder de Dios. Usted puede ver en el capítulo 2, el verso 3. Cito este versículo porque tiene algo, unos elementos importantes que nos deben ayudar a nosotros a afianzar nuestra fe, nuestra, lo que hemos creído, en lo que estamos siguiendo, lo que es la verdadera palabra, lo que es el verdadero testimonio, lo que es una persona apegada, adherida a Dios por convicción. Entonces dice el verso 3: y Jehová dijo a Satanás: no has considerado a mi siervo Job, que no hay otro como él en la tierra, varón perfecto y recto, temeroso de Dios y apartado del mal. Y esta parte dice: y que todavía retiene su integridad. ¿Quién lo está diciendo? ¿Un familiar, un amigo, un vecino? Lo está diciendo Dios, que conoce el corazón, la mente, que escudriña al hombre. Está diciéndole a Satanás: no lo ha visto, no se ha dado cuenta el proceder de mi siervo. No hay otro como él, es un hombre temeroso, un hombre recto, un hombre íntegro, y que a pesar de lo que está pasando, del remesón que está viviendo, aquí me llama la atención que dice: y que todavía retiene su integridad. Hermano, esto demuestra cuán importante y cuán firme deben ser nuestras convicciones. Nuestras convicciones en cuanto a Dios, en cuanto a la palabra. Cuando uno sigue a Dios, sirve a Dios, no por conveniencia, no porque nos parece o nos da resultado, sino que de verdad usted sirve a Dios y le sigue porque está convencido plenamente que Él es Dios, que Él es la máxima autoridad y que lo que Él haga o le permita, Dios sabe por qué. Tiene todo bajo control. Cuando esto pasa en su vida, en mi vida, no hay dificultad que nos pueda conducir a dejar a Dios, a blasfemar, a hablar, a volvernos impíos de Dios. Jamás, porque lo estamos sirviendo, siguiendo por convicción, por principio, porque eso está arraigado de verdad en nuestro ser, está escrito allá en las tablas del corazón, está, hay huellas indelebles dentro de nosotros de Dios, y eso no nos puede desviar. Como dijera el apóstol Pablo: nada me podrá apartar del amor de Dios, que es en Cristo Jesús, Señor nuestro. Por eso es importante tener convicción. Y dice aquí, el otro punto, en el verso 3 dice: primero, y que todavía retiene su integridad. Dice: aún cuando tú me incitaste contra él para que lo arruinara, ¿cómo? Sin causa, sin motivo, sin él haber pecado, sin él haber fallado. Vino el diablo y dice aquí: me ha incitado, me ha pedido que se lo entregue, siendo él inocente, siendo que él no ha pecado y que no hay causa. que no hay motivo. Qué tremendo, hermano, que esto es diferente, porque cuando hay un motivo, si a usted le pasa algo porque usted cometió un delito y usted va a la cárcel, por ejemplo, porque cometió un delito, es duro que tenga que ir, pero usted va allí porque usted falló, porque usted cometió un delito. Lo que no es bonito, ni justo, ni agradable a nadie, es que lo encierren y lo condenen sin haber cometido delito alguno. Y de eso también vemos en nuestros días muchas cárceles. Hay gente inocente. Eso es verdad. Y esa persona que no cometió un delito y está pagando, y ante los ojos de la sociedad es como un delincuente, un reo, un homicida, un asesino, lo que sea, un violador sin nunca haber violado a nadie. Eso es triste, porque no solamente está encerrado pagando una condena injusta, sino que le han deteriorado su nombre y todo lo que de ahí en adelante se deriva. Eso es más grave. Eso es lo que está pasando aquí con Job. El Señor le está diciendo: entienda que le he permitido que le haga daño, no porque él sea culpable. Lo está atacando sin causa. Amén. Sin embargo, aunque usted lo está atacando sin causa y él no tiene motivo como para que se le permitiera, le he permitido, y él sigue manteniendo su integridad. Su integridad. Bueno, eso tiene que estar uno. Estos principios, esta palabra tiene que estar muy profunda en nuestro ser, en nuestro corazón, para uno poderse mantener. A pesar de que todo esto da lugar a que él, después de que sale al otro lado del túnel, él se dé cuenta que lo que antes conocía de Dios era muy elemental comparado a después. Cómo entendió y cómo vio y dijo: de oídas te había oído, pero hoy es diferente, mis ojos te ven. Veo palpablemente tu obra, tu obrar, tu mano, te veo. Antes te oía por allá a la distancia, ahora esto me ha acercado, esto me ha traído y esto me ha abierto el conocimiento y me ha abierto los ojos, que ahora no solamente te oigo, ahora te veo. Aleluya, gloria a Dios por todo eso, aleluya. Amén. Por eso él se atrevió a decir de una manera tremenda en el capítulo 13 de Job, el verso 15: he aquí, aunque él me matare, en él esperaré. Usted ve que los jóvenes hebreos dijeron casi similar: sepa, oh rey, Dios nos puede librar. Tiene todo el poder. Si Él quiere, nos puede librar. Pero si a Él no le place, de todas maneras, nos libre o no, nosotros no doblegaremos nuestras rodillas, ni nuestras bocas confesarán esa estatua, ese ídolo. Pase lo que pase. O sea, estaban firmes, sus convicciones eran plenas, totales. Gloria al Señor. Volviendo al suceso del apóstol Pedro y de Juan, estos hombres se mantienen firmes y fieles, Pero si usted lo mira en la Escritura, en la segunda carta del apóstol Pedro, usted se va a dar cuenta que hay algo muy poderoso aquí por el cual ellos están predicando y están diciendo: no vamos a obedecer, es menester obedecer primeramente a Dios antes que a los hombres. El verso 16 dice: porque no os hemos dado a conocer, el verso 16 del capítulo 2 de la segunda carta del apóstol Pedro, dice: a conocer el poder y la venida de nuestro Señor Jesucristo, siguiendo fábulas artificiosas, sino como habiendo visto, oye bien, con nuestros propios ojos su majestad. Y se está refiriendo al momento de la transfiguración en aquel monte, donde ellos vieron su gloria, donde Cristo se transfiguró. Y ya no lo vieron como estaban acostumbrados a verlo, sino como, ¿verdad?, el Señor. Y allí fue cuando vieron también a Moisés, a Elías, y tuvieron esta tremenda revelación allí, esa manifestación. Entonces ellos, quedó eso grabado en ellos. Es que, mire, por ejemplo, cuando uno sale al sol, ojalá del mediodía, solo uno o dos o tres segundos, uno mira al sol y baja la vista y le queda, sigue uno viendo el sol. Es tan fuerte ese impacto de ver el sol que queda ahí grabado en la vista, y uno como que quiere evitar, pero sigue viendo lo que vio. Yo pienso que eso fue lo que pudo haber ocurrido aquí a estos hombres de Dios cuando vieron su gloria. Y dice aquí, dice: nosotros habiendo visto con nuestros propios ojos su majestad. Ya no ese personaje sencillo que caminaba por las calles de Jerusalén, de Galilea, de Samaria, de Judea. No, vieron su majestad. Lo vieron como lo que es: Dios, Señor, Rey, digno de adoración y de exaltación. Dice: pues cuando él recibió de Dios Padre honra y gloria, le fue enviada desde la magnífica gloria una voz que decía: este es mi Hijo amado, en el cual tengo complacencia. El verso 18 dice: y nosotros oímos esta voz enviada del cielo cuando estábamos con él en el Monte Santo. O sea, están hablando de sus convicciones. Está diciendo: nosotros vimos con nuestros propios ojos su majestad. Y luego dice: oímos esa voz enviada del cielo, nuestros propios oídos la escucharon. Y luego, como si fuera poco, tenemos también la palabra profética más segura, a la cual hacéis bien en estar atento, porque es como una antorcha que alumbra, amén, en ese lugar oscuro hasta que el día es perfecto. Eso habla, hermano, de que tenemos que tener convicciones firmes. Hay algunas expresiones o algunos significados de lo que es la convicción. Es la palabra, esta palabra se define como seguridad de lo que tiene una persona, de la verdad, o de tiene certeza de lo que piensa y de lo que siente. Es alguien que tiene convicción, y los que tienen convicción poseen la fuerza para sostener un principio, un pensamiento o una acción. O sea, el que tiene convicción, tiene también la fuerza, el valor para sostener lo que cree, lo que piensa y lo que siente en su corazón. Así que, gloria al Señor.

dogma, ningún dogma religioso, que no vale ningún otro testimonio. Tenemos que tener claro que Jesucristo es el Señor. Gloria al Señor, amén. Además, Juan, el capítulo 16, nos habla en el verso 8 de precisamente de que el Espíritu, cuando viene el Espíritu, viene de parte de Dios una palabra, esa palabra nos convence, porque ahí está el ministerio del Espíritu Santo operando en el corazón del hombre. Y dice, cuando Él venga, convencerá al mundo de pecado, de justicia y de juicio. De pecado, por cuanto no creen en mí. De justicia, por cuanto voy al Padre y no me veréis más. Y de juicio, por cuanto el príncipe de este mundo ha sido ya juzgado. Entonces está hablando de la venida. Después de que Él iría al Padre, entonces enviaría al otro, al Consolador. Y dice, y cuando Él venga, convencerá. A los primeros que vino fue a los discípulos. Y ellos predicaban convencidos de que lo que estaban hablando era verdad, que no había otra cosa que decir sino lo que ellos estaban diciendo. Ellos fueron testigos presenciales. Decía días pasados que en ese momento tenían todo lo que era el Antiguo Testamento, las profecías del Antiguo Testamento a través de los profetas, tenían todo lo de la ley, tenían todo esto, pero no había lo que hoy tenemos nosotros, el Nuevo Testamento. Y ellos solo estaban diciendo lo que el Espíritu les estaba recordando y les estaba trayendo y diciendo, inspirando, para luego decir. Pero cuando la gente oía, como fue el día de Pentecostés, inmediatamente fueron compungidos. Como fue también, por ejemplo, el carcelero de Filipo, cuando vio que comenzó a temblar allí todo esto, entonces dijo, varones hermanos, ¿qué tengo que hacer? ¿Qué es lo que hay que hacer para ser salvo? Y Pedro le dijo, cree en el Señor Jesucristo. Pablo le dijo, cree en el Señor Jesucristo y serás salvo, tú y toda tu casa. Diferente, ¿ve? Viene la palabra, convence. Cuando vino la palabra a usted, el Evangelio, así lo haya predicado una persona sencilla, pero nos habló de Dios, nos habló de la verdad, y esta verdad penetró, porque la fe viene por el oír. De ahí la responsabilidad suya y mía es de predicar las buenas nuevas de salvación, el Evangelio del reino. Eso es lo que tenemos que hacer: predicar el Evangelio, hablar del Señor, hablar de Cristo, testificar, y por supuesto que haya una vivencia en nosotros de lo que estamos hablando y de lo que estamos diciendo. Gloria al Señor para siempre, amén. Así que tales convicciones son las que están relacionadas con nuestra fe, y las mismas deben tener un efecto decisivo en nuestra conducta y también en nuestras decisiones. Tenemos que decidir con convicción. Usted no puede decidir algo así de momento a otro, a menos que es esto de la fe. Pero hay cosas que las tenemos que digerir, que las tenemos que procesar, que tenemos que orar a Dios, que tenemos que esperar una respuesta de Dios. No podemos estar precipitados para decir algo o para tomar una decisión. Debe haber convicción en lo que hablamos y en lo que decidimos, porque es ahí donde se marca la diferencia. Cada vez debe estar demostrada la diferencia.

que nuestras creencias tienen arraigo en lo profundo de nuestro ser y que nuestra vida está basada y fundamentada en Cristo y en su palabra, nada más. Lo demás es añadidura. Gloria al Señor. Hay una diferencia entre nuestras convicciones y las preferencias. Amén. Gloria al Señor. Las preferencias son creencias que preferimos, que varían de acuerdo a la circunstancia y que las podemos modificar para nuestro propio beneficio. Por ejemplo, hay gente que hoy procesa algo, tiene una preferencia por cierta doctrina, por cierta forma del evangelio, cierto comportamiento. Pero mañana se encuentra en unas circunstancias difíciles, distintas o más bien adversas, entonces modifica esas preferencias, esos conceptos, eso que él creía que era un principio y que era una convicción, no era una convicción, sino una preferencia, y la modifica. Y usted lo oye hablar después de otra cosa, actuar de otra manera, presentarse de otra manera, porque él lo que no tenía convicción respecto a eso. Y si lo hacía, lo hacía sin convicción. Por ejemplo, siempre he sostenido que el diezmar y ofrendar es bíblico. Pero siempre he sostenido también que debe ser con convicción. No porque otro me diga. Si yo no tengo convicción, no creo eso, ¿para qué lo hago? Lo hago, pero no lo estoy haciendo para Dios, porque no lo estoy creyendo ni sintiéndolo en mi alma. Por ejemplo, venir a ayunar es bueno. ¿Quién dice que no? Pero yo tengo que venir a ayunar y a postrarme con la convicción que lo estoy haciendo para humillarme delante de Dios, para quebrantarme, porque quiero que me ayude, por ejemplo, a controlar mi carácter, a controlar mi lengua, por ejemplo, o que me saque de una situación o de una enfermedad que alguien de mi familia, en fin, está pasando, o yo mismo. Entonces yo me humillo, vengo creyendo que Dios está arriba en el trono y que su oído está atento, y que me voy a abstener de algún alimento, de la comida ese día, y me voy a olvidar de lo demás, y vengo con todo mi corazón y con toda mi convicción, porque vengo a ayunar para Dios y para mi propio bienestar espiritual. Si yo no vengo así, yo puedo ayunar, pero ¿qué gano? ¿Qué consigo? ¿Qué logro? Igual, una noche aparentemente de vigilia, y ni oro, ni duermo, y mucho menos descanso. ¿Qué estaba haciendo, hermano? Vigilando. ¿De dónde viene? De ayunar de la iglesia. Por eso mucha gente no se le ve progreso. Yo una vez me dijo un pastor, estaba visitándole, y ese domingo me prepararon desayuno para mí. Y me dijo, le dije, ¿usted no va a desayunar? No, nosotros ya lo tenemos por costumbre, religiosamente los domingos desayuno. ¿Cómo? ¿Usted cómo me dice que lo tiene? ¿Por qué? Por costumbre. Está perdiendo el tiempo, pastor. Yo más bien veo que es por pereza.
o por cualquier otra cosa, pero eso no es un ayuno para Dios. Le invito a que se siente y desayune también. Hace más desayunando que yéndose aguantando hambre al templo. Pero hermano, es que ya estamos acostumbrados. Sí, pero usted no lo hace por convicción, sino por costumbre. Una manera religiosa de venir al templo que dizque ayunando. Pero usted no ora, ¿cierto que usted no ora ese día? No, porque yo tengo que dar a... Eso es una de las cosas. Usted se humilla. Mire el Isaías 58 y verá qué es lo que habla y qué es lo que recomienda Dios en ese día de ayuno. Léalo. Ubíquese. No piense que con ese ayuno cada 8 días usted está peleando una batalla y usted puede decirle al pueblo que usted es una persona que ayuna por lo menos una vez. Así hay cosas, hermano, que uno las puede hacer sin convicción. Las está haciendo por preferencia. ¿Amén? Y esas cosas pueden cambiar. Pueden cambiar, por ejemplo, mucha gente ha estado aquí en nuestra congregación, ha observado la doctrina, que hablamos de la santidad que debe empezar desde adentro hacia afuera. Pero cuando ya van a otro lugar o les habla alguien, cambian y dice: ahora estamos en libertad. ¿Qué pasó ahí? No estaban convencidos. No lo hacían por convicción, lo hacían por preferencia, para entrar en la moda. Pero en su corazón estaba el mundo, la vanidad, el orgullo, otras cosas. Y eso estaba ahí usted sentada, pero batallaban otras cosas en su ser, en su alma. No está convencida. Y así puede estar muchos ahí diciendo Cristo vive, pero no están creyendo que Él está viviendo, que Él vive. Cristo viene y dicen amén, pero no cree que Cristo viene porque no está convencido que Él es real y que Él viene. Tal vez usted ora y dice: Señor, trae un avivamiento, una visitación. Pero dice: ah, eso que va, yo llevo 50 años orando lo mismo y no para nada. No está convencido. Por eso la Biblia dice que el que duda, el que ora, el que pide, pero duda, no recibe nada. Nosotros tenemos que decirle al Señor: Señor, ayúdanos. Los discípulos tuvieron que decir: ayuda a nuestra incredulidad. Ayúdanos. Saca esa incredulidad. Saca ese dualismo en nuestra vida, en la manera de vivir la vida cristiana. Enséñanos a vivir una vida de verdad, clara, transparente. Gloria al Señor, para su gloria y para su honra. Y no importa donde usted esté, tendrá la misma convicción. No importa por el paso que esté pasando, tiene las mismas convicciones de Dios. Oye bien, de Dios y de su palabra. Lo demás es aparte. Gloria al Señor. Amén. En cambio, cuando tenemos convicción, es una creencia sólida, firme, que está basada en la confianza en la palabra de Dios, la cual nos hace estar completamente convencidos de su verdad, de tal forma que asumimos una postura sin importar las consecuencias. Como lo que están aquí estos discípulos, no podemos dejar de decir lo que hemos visto y oído. Es menester obedecer primeramente a Dios. ¿Qué es lo que están diciendo? No, nosotros no nos vamos a callar. Nosotros vamos
hacer caso omiso de sus amenazas. No importa lo que sea, estamos decididos, hemos asumido, lo creemos, tenemos convicción en nuestra alma y vamos hasta las últimas consecuencias con esto. Eso es tener convicción, que se puede asumir una, gloria al Señor, una postura sin importar las consecuencias. ¿Por qué? Porque nuestras convicciones moldean no solamente nuestras creencias, sino la manera en que vivimos y también en las que moriremos. Amén. Gloria al Señor. Define cómo somos y proveen una dirección sólida que nos mantiene en el camino correcto sin importar las circunstancias, tentaciones que enfrentemos. Eso es importantísimo, hermano, porque problema vamos a tener por A o por B. Amén. Por hacer bien o lo que sea. Esta gente no había hecho malo. Estaba obedeciendo a Dios. Job no había pecado. Tuvo que enfrentar unas circunstancias tremendas. Pero lo que me llama la atención y lo que me hace ver a mí, y digo, verdaderamente en la historia siempre han habido gente así, que se han agarrado de Dios y no se han soltado, como dijo Jacob: si no me bendice, no te soltaré. Que raya el alba, él diría, no me importa que raye el alba, que raye lo que sea, yo voy por mi bendición y de aquí no me suelto. Amén, amado hermano. Es que cuando tenemos convicción y estamos definidos y queremos hallar algo de parte de Dios, no importa lo que tengamos que hacer, qué precio hay que pagar, hasta dónde hay que llegar, pero ahí hay que mantenerse uno fiel y firme. No que porque las circunstancias cambian nos plegamos a ellas. No. Entonces, ¿en quién hemos creído? ¿Qué es lo que estamos hablando? ¿De qué es que estamos predicando? Si las circunstancias me hacen cambiar a mí, no soy más que un hipócrita predicando. Amén. Gloria al Señor. La convicción nos da sentido de propósito. La persona que tiene convicción sabe hacia dónde dirigirse, sabe lo que tiene que hacer. Anda por un camino definido hasta llegar al puerto seguro. Gloria al Señor, amén. En vez de imitar el camino de la mayoría o buscar su propio placer o bienestar, sigue los principios bíblicos, los principios de la palabra, buscando agradar a Dios, de hacer su voluntad y de abstenerse de toda clase de pecado y de todo ambiente maligno que le rodee, porque tiene convicción, tiene sentido de propósito, tiene una dirección, tiene un camino claro, expedito, derecho, sabe lo que tiene que hacer, no importa por dónde caminen otros, no importa lo que otros decidan, no importa lo que otros piensen, usted sabe por dónde tiene que continuar. Aleluya, gloria al Señor. Usted puede ver la palabra del Señor ahí en Daniel capítulo 3, versos 17 y 18, donde estos muchachos, que ya hace un momento dije algo, estos muchachos, está diciendo el verso 16 el nombre de ellos, pero el 17 dice: aquí nuestro Dios, a quien servimos, puede librarnos del horno de fuego ardiendo y de tu mano, oh rey, nos librará. Y si no sepas, oh rey, que no serviremos a tus dioses
ni tampoco adoraremos la estatua que has levantado. ¿Usted cree que no vinieron personas, compañeros, a decirle: mire, no se exponga a la muerte, no se meta en problemas? ¿Qué es? Eso no es mayor cosa. ¿Qué es llegar y postrarse y sale el problema? Usted sigue igual, evita todo esto. ¿Cómo se va a meter usted a un problema de estos? No, mire, la mayoría, todas las multitudes, todo el reino se ha doblegado ante esa estatua. Solo ustedes no. Ahí es donde, hermano, nuestras convicciones, en vez de seguir el camino de la mayoría, nos lleva a honrar a Dios, aunque no seamos sino nosotros. Uno no puede estar neutral, ser ambivalente. Uno no puede estar en ese juego. Uno tiene que estar definido en lo que cree, en lo que es. La verdad es la verdad y la mentira es la mentira, venga de donde venga. Amén. La verdad tiene que vivirse, tiene que sentirse. Pero uno quiere estar en toda parte. Cuidado. El día llega cuando uno es avergonzado. Hay que estar definido, así le cueste lo que le cueste. Así que necesitamos la fe. Hebreos 11:1 dice: es pues la fe la certeza de lo que se espera y la convicción de lo que no se ve. La fe es la que nos da seguridad, nos ayuda a estar cimentados en el Señor. Es la fuerza que nos permite mantenernos firmes en nuestras convicciones, pues esa fe proviene de Dios, proviene de Dios, que es nuestro Salvador, y proviene de su palabra. Gloria al Señor. Usted puede ver el ejemplo de Pablo, gloria al Señor, frente al sufrimiento. Por ejemplo, Romanos capítulo 5, el verso 3 de la carta del apóstol Pablo a los Romanos, dice el verso 3: y no solo esto, sino que también nos gloriamos en las tribulaciones, sabiendo que la tribulación produce paciencia, y la paciencia prueba, y la prueba esperanza, y la esperanza no nos avergüenza, no avergüenza, porque el amor de Dios ha sido derramado en nuestros corazones por el Espíritu Santo que nos fue dado. Entonces usted mira, dice: no solamente nos gozamos en las bendiciones, no solamente nos gozamos cuando todo está viento en popa y a toda mar. No, nos gozamos también en las tribulaciones. Nos gozamos también frente al sufrimiento. Ahí estamos. Porque la esperanza no avergüenza. ¿Y por qué no avergüenza la esperanza? Es decir, porque no estamos siguiendo una fábula, o no estamos aquí por estar, o no estamos siguiendo una moda. No, tenemos una fuerte esperanza, y la esperanza no nos avergüenza, porque el amor de Dios ha sido derramado. Es como si dijera: nuestra esperanza está siendo alimentada por el amor de Dios que ha sido derramado en nuestros corazones. Gloria a Cristo Jesús. También en la segunda carta a los Corintios, el capítulo 1,
el verso 8 al 10, dice la palabra: porque hermanos, no queremos que ignoréis acerca de nuestra tribulación que nos sobrevino en Asia, pues fuimos abrumados de tal modo que aún perdimos la esperanza de conservar la vida, pero tuvimos en nosotros mismos sentencia de muerte, para que no confiásemos en nosotros mismos, sino en Dios que resucita a los muertos. Aleluya. El cual nos libró y nos libra, y en quien esperamos que aún nos librará de tan grande muerte. Usted puede decir aquí, el apóstol, oye decir del apóstol, dice: nosotros, hermanos, queremos compartir con ustedes para que no ignoren cuán fuerte, cuán terrible fue la persecución que vino para nosotros en Asia. Estábamos sentenciados a muerte, y nosotros lo que más cerca y más posible veíamos era la muerte. Y como vimos que eso era lo que venía como final a nuestra vida, nos sentenciamos. Dijimos: pues si vamos a morir, vamos a morir bien. Vamos a morir siendo testigo. Vamos a morir con valentía. Vamos a morir en nuestros principios. Vamos a morir en nuestra fe. Dice: y nos sentenciamos nosotros mismos. En otras palabras, dijeron: vinimos a morir. Estamos aquí para morir. Y ya la amenaza y el terror se fue. Y dice: y el Señor nos libró y nos libra. O sea, está diciéndonos una persona que no siempre le fue bien con la predicación, con el servicio al Señor. Amén. Que no siempre lo aplaudieron, que no siempre le dieron palmadas en el hombro, que no siempre lo sacaron por los diarios de los periódicos de las ciudades felicitándole por tan noble labor. No siempre. Hubieron momentos muy críticos, muy difícil por servir, pero se mantuvo fiel. Eso es lo que quiero resaltar. Que hay que tener convicciones, pese a lo que sea, tenemos que permanecer firmes y fieles al Señor. Aparte de ello, la convicción nos da valor ante los desafíos. Es fácil mantener nuestras convicciones firmes cuando estamos en una congregación o en un lugar rodeado de personas que piensan igual que nosotros y que hacen lo mismo que nosotros. Es fácil. Ahí no hay problema. Ahí no hay controversia. Ahí todo el mundo está de acuerdo. En esa tónica es fácil ser cristiano. Es fácil mantener una palabra. Es fácil mantener una convicción, porque nadie lo va a atacar. Nadie lo va a criticar. Nadie se va a burlar de usted. Pero lo que no es fácil mantener esa convicción, esa doctrina, es cuando usted está frente o alrededor o se mueve en medio de un ambiente controversial, de ataque, de injurias, de calumnias, de burla, que lo ven y lo quieren ridiculizar. Si usted va a la escuela, va al colegio, va a la universidad, la quieren ridiculizar, se quieren burlar, la menosprecian, la tienen en poco, igual al varón. Ahí es que decimos en quién hemos creído. Ahí es cuando se ve la diferencia.
Ahí es donde se sabe quién marca la diferencia. Quién de verdad está adherido a Cristo y sigue la palabra del Señor, o quién es judío con los judíos, gentil con los gentiles, fariseo con los fariseos, saduceo con los saduceos, y con todo el mundo la va bien. Por donde cae, cae sentado. Así es fácil ser cristiano. Así es fácil predicar el evangelio. Así es fácil cuando todo mundo piensa igual. Pero no es lo mismo estar en un lugar cuando otros piensan distinto. Cuando otros creen diferente. Cuando otros se están burlando. Cuando otros están tratando de hacerlo ver como el tonto. Como el que no oye ni ve. Y como que no sabe cómo actuar. Ahí es donde se tiene que saber la diferencia. Y usted puede, lo han oído muchas veces, lo han leído, se lo saben de memoria. Por ejemplo, Daniel, en el capítulo 1, el verso 8, cuando este joven propuso en su corazón no contaminarse con la comida del rey. Y era una, prácticamente una desobediencia ante la orden del rey y ponía en peligro su vida. Pero él propuso, determinó. ¿Por qué? Porque él se dio cuenta que antes de llevarle a él la comida, de servirla a la mesa, primero era ofrecida a los ídolos. Dijo, ahí no, ahí yo entro a contaminarse. Si hubiera sido de esos creyentes que donde quiera están bien, seguro que no protesta, seguro que no dice nada. Él se hubiera quedado más bien callado y haber dicho, no, quedémonos callados, comamos, este es nuestro privilegio, somos cautivos, venimos de una cautividad terrible y nos están dando unos privilegios de comer de la mesa del rey, de la comida que come el rey. ¡Qué bendición!, diría de los evangélicos así. Mire cómo Dios me está prosperando, como Dios me está bendiciendo. Gracias a Dios, porque yo no soy como esos fanáticos de allá. ¿Cierto que sí? Eso le dirían, usted cree que eran solamente ellos, eran mucho más. Pero él se propuso en su corazón. Yo no, porque yo ya me di cuenta, tengo el conocimiento y yo no puedo entrar ahí. ¿Por qué? Porque tengo una fe arraigada, una palabra profunda en mi corazón, una enseñanza, una doctrina que no es negociable ni canjeable con nadie. Y si es así la manera de vivir, prefiero no vivir, pero no voy a violentar lo que yo tengo en mi corazón, lo que yo creo firmemente. Les está diciendo, compañero, es que yo no estoy aquí por hacer el fuego a la religión. Yo estoy aquí porque creo. Eso es lo que usted tiene que pensar. ¿Por qué habla de Cristo? ¿Por qué predica? ¿Por qué otro le dice que lo haga? ¿O porque no tiene más forma de hacer o de vivir? Está equivocado y perdiendo el tiempo. Si usted y yo predicamos, debe ser por convicción, no por preferencia, no por conveniencia. Aleluya, gloria al Señor. Entonces tenemos que tener el valor para hacerlo. Este mismo Daniel, el capítulo 6, nos habla cuando buscaron y buscaron ocasión y no tenían ocasión para acusarle. Se habían llenado de envidia. Usted sabe que la envidia ha generado millones de asesinatos en el mundo y de ataques en la vida
de la historia de la humanidad? Mucho. La envidia ha existido desde el principio. Por la envidia, Caín mató a Abel. Por la envidia, vino el diablo a destruir al hombre. Así que, amados hermanos, todo esto ha existido. Y viendo que no encontraron ningún delito, entonces dijeron, ya sé, porque lo vieron orando, era un hombre que oraba, que tenía unos espacios dedicados a Dios. Dijeron, vamos a pedirle al rey que firme un decreto que durante 30 días, oye, parecía nada, pero para un hombre que sabe hablar dos o tres veces al día con su amado Dios, eso un mes es una eternidad. Y dijo, ni un día siquiera voy a dejar de seguir orando. Y antes lo hacía en secreto con las ventanas y las puertas cerradas, pero cuando escuchó el edicto dijo, ahora voy de frente. Ahora es el momento de demostrar que yo no soy un religioso, un rezandero en los rincones, un lambe ladrillo en los templos. Soy un hombre convencido de que mi Dios es real. Porque a veces somos así como lambiendo ladrillo, pero no tenemos profundidad, no tenemos raíces profundas, no tenemos fundamento. Cualquier cosa, cualquier viento, cualquier cosa nos desanima, nos desmotiva, nos apaga. Oh, alabanza, ¿qué clase de Dios es el que vive en su alma? ¿En quién ha creído? Que se acabe lo que se acabe, que se muera quien se muera, usted y yo tenemos que alabar a Dios. ¡Aleluya! ¡Oh, alabanza! Este es el momento, dijo Daniel, yo creo en su corazón. Ahora voy a abrir las puertas. Ahora voy a abrir las ventanas. ¡Aleluya! Estaba convencido, plenamente convencido, que Dios estaría con él. Que Dios haría algo. Y si no lo quisiera hacer, porque Dios es soberano, porque así es Dios. Dios tiene el poder de levantar los muertos y darle vida. Pero si no lo quiere, mire, si usted se está muriendo, Dios lo puede levantar ahora. Pero si no quiere, porque ya el tiempo se cumplió, pues permite que se muera y lo entierren. Pero él sigue siendo Dios. Por eso Pablo dijo, sea que muramos o que vivamos, del Señor somos. Aleluya. Que nada lo arranque del amor de Dios. Aleluya. Entonces usted ve que allí lo metieron al foso de los leones. ¡Qué sorpresa! ¡Qué gozo! ¡Qué alegría! Al otro día, cuando el rey se acercó y lo llamó y le dice, Daniel, hijo mío, el Dios a quien tú continuamente, oye bien, qué testimonio. Porque hay algunos que le sirven mientras no llega Semana Santa para largarse por allá para otra cosa. Mientras no llega diciembre, mientras no llega la Feria de las Flores. ¡Aleluya! Mientras no llega cualquiera y les dice algo y lo sonsaca y lo saca. Mientras no le mandan un chat o un WhatsApp. Ese quebrantamiento. Que es pura apariencia.
Eso de que cuando suena cualquier musiquita... Pero luego cuando viene la tentación y viene la prueba, es el primero que arranca. No, es mejor que no brinque, es mejor que no haga nada, pero que permanezca fiel. Eso es pura emoción. Mire usted gente por allá que medio tocan ritmos carnales. De merengue, música tropical y ellos... Todavía les pican los pies. Todavía tienen el sol en los pies. Todavía les corre por las venas. Pero no la sangre de Cristo. No la vida del Espíritu. Por eso cuando llega tal Semana Santa, los primeros a comprarla, los arbolitos. Y a iluminarlo. Porque todavía está arraigada la tradición al corazón de ellos. Nosotros no somos de eso. Nosotros somos gente que perseveramos en la doctrina y nos hemos despojado de todo paganismo. Aleluya. Mano, es que estamos... Tenemos que vivirlo, tenemos que sentirlo. Así lo metan a la fosa con leones, lo metan al horno. Hagan lo que quiera. Usted tiene que mantener sus principios. Y usted tiene que hablar de esos principios. Y usted no los va a canjear, usted no los va a vender. Dígale el que le diga, impóngalo el que lo imponga. Usted va a someterse a la palabra de Dios. Aleluya. Entonces, tenemos ese valor, esa valentía. Gloria al Señor. Amén. Tenemos esa fortaleza. Desde el momento que fuimos salvos, el Espíritu Santo vino a morar en nosotros. Nos selló como hijos de Dios. Tenemos el sello del Espíritu Santo. Tenemos las arras del Espíritu Santo que son para el día de nuestra redención. Aleluya. Efesios 4:30 dice: quítese de toda amargura. Amén. De nuestro corazón. Quítese todo lo que impida para que el poder del Espíritu Santo esté en nosotros para el día de la redención. Así que El entendimiento adecuado viene por el Espíritu Santo, el que nos da el discernimiento para reconocer la mentira. Bueno, uno tiene que aprender y decirle al Señor: Señor, ayúdame a discernir y a conocer la mentira. Que usted pueda discernir: esta es la verdad y esta es la mentira. Porque a veces nosotros nos dejamos llenar la cabeza de un poco de cosas y estamos ahí como un poco como fenómenos, cabezones grandes, llenos de cosas que no sabemos ni qué hacer. Bueno, digámosle al Espíritu Santo que nos aterrice y que nos ayude a entender y a discernir y saber quién tiene la verdad y quién tiene la mentira, quién se conduce correctamente y quién no. Aleluya. Es decir, lo que quiero decir es que tenemos que vivir de acuerdo a las convicciones que provienen de Dios. Y con ello podemos evitar todo lo que venga a tratarnos de dañar, de afectar. Gloria al Señor. Con ello podemos evitar las consecuencias de seguir los valores de este mundo. O sea, uno puede estar llevado por lo que fulano dijo, que es que fulano, según el concepto, según el comentarista tal, según no sé qué, según aquello, según... No, no, no. Es que usted tiene que sentirlo en su corazón. Amén. Eso es lo que tenemos que hacer.
¿Por qué claudicamos en nuestras convicciones? ¿Qué es lo que nos motiva a hacer lo malo, aun cuando sabemos qué es lo bueno? Una, el temor a la crítica, al qué dirán y qué van a decir si yo no estoy de acuerdo con ellos. Puede ser sus compañeros de trabajo, de clase, en el círculo que se mueva. Entonces vienen, tratan de seducirlo, tratan de que haga y vaya con ellos en el mismo desenfreno. Entonces, usted conoce, sabe, esto no lo puedo hacer yo. Yo sirvo a Dios. Pero si yo digo que no, ¿qué me va a pasar? Me van a alejar. Voy a perderlos a ellos como amigos. Y son mis únicos compañeros. Y aquí en esta empresa, en esta fábrica, en esta universidad, se me vuelve un infierno todo. Entonces, por temor a la crítica, al menosprecio, a ver usted socavada, ¿verdad?, esas amistades y todo lo que genera o representa para usted, entonces, gloria al Señor, usted cede, porque vivimos en una sociedad donde muchos proclaman tener el derecho de hacer lo que les conviene. Y todo es relativo, eso depende como usted lo vea. ¿Verdad que sí? Es por eso que somos criticados al mantenernos firmes en nuestras convicciones cristianas o al proclamar lo que Dios enseña acerca del estilo de vida que un creyente debe mantener. Cuando usted se convierte en un referente de la santidad, de la obediencia, de la rectitud, los demás querrán eliminarlo, sacarlo del medio. Porque imagínese usted, el hecho de que Daniel, el rey, usted lo lee en el capítulo 6, pensara y pensó a voz alta, a voz en cuello, y dijo que quería ponerlo sobre todos los demás príncipes. Ellos dijeron: uy, Dios, nos va a tragar la tierra ahora sí. Ese hombre es así. Ese hombre es muy exigente. Ese hombre es muy estricto. Con él no hay nada de chanchullo, no hay nada de corrupción, no hay nada de esto, que venga para acá, que esto para allí, esto para acá, nada. Con él es así. Tenemos que sacarlo del camino antes que esto ocurra. Y si no, ¿cómo vamos a seguir obrando nosotros aquí? Aquí hay un referente, es Daniel. Daniel no. Mire que ha pasado por manos de tres monarcas y siempre lo han mantenido ahí. Entonces quisieron eliminarlo porque no les convenía. ¿Por qué? Porque era malo. Porque hacía las cosas ilegales. Porque era recto. Y ese referente los ponía en peligro a ellos. Aleluya. Entonces viene el temor a ese rechazo también. A ser rechazados. A que todo el mundo se aleje. A que usted quede como viviendo en una isla. ¿Le ha tocado a usted vivir en así, una situación así? Que como si lo metieran en una isla y lo dejaran en la isla. Entonces algunos dicen: uy, vivir en una isla así pequeñita, encerrado allá, eso es muy difícil. No, es mejor
estar con la mayoría y evitar que nos rechacen, evitar que nos menosprecien. No podemos sacrificar nuestro ministerio, dicen algunos. No podemos sacrificar los dones que Dios nos ha dado. Y aquí tenemos campo amplio para actuar. Eso depende de su relación que usted tenga con Dios y de su fe. Gloria al Señor. Gloria al Señor. Puede que usted sea una persona, como ellos lo ven, sencilla y débil. Pero si tiene convicciones firmes, bíblicas, cristianas, no podrán desviarle. No cederá el brazo. Gloria al Señor, y estará dispuesto a vivir de acuerdo a los principios de la palabra y no de acuerdo a sus propios deseos, ni tampoco seguir lo que le genere placer o complacencia. Amén. Eso es exactamente. Usted puede ver que a los discípulos aquí la situación se le puso difícil. Gloria al Señor. ¿Por qué? Porque ellos no estaban dispuestos a callar, a ceder. A ellos les dije, mira, los dejamos ir y no los vamos a molestar más, pero eso sí, no vuelvan a hablar en el nombre de Jesús. No vuelvan a tal cosa. Y dijeron, no, nosotros no podemos dejar. Y se lo dijeron ahí a ellos. Todavía estaban en poder de ellos, los hubieran podido retener, los hubieran podido azotar, pero no pudieron azotarlo por la multitud de los que habían creído, porque el pueblo estaba ahí. Ellos no podían hacer, porque tenían un apoyo fuerte, primero el de Dios y luego el del pueblo que había creído. Todos daban testimonio, todos hablaban, todos alababan a Dios. Esta gente dijo, no nos metamos en líos. Y lo soltaron, pero ellos les advirtieron, no podemos dejar de decir lo que hemos visto y oído. Tenemos que seguir adelante proclamando el Evangelio, porque estas son las buenas nuevas de salvación. Y el Señor nos dio autoridad y nos dijo, id por todo el mundo, predicad el Evangelio a toda criatura. No podemos callar, hermano. Nuestras convicciones tienen que ser fieles, tienen que ser firmes. Nuestra vida debe estar fundada en la roca, no en filosofía, no en cosas livianas. Hay que estar ahí peleando la batalla de la fe, hermano. Por nada de la vida se aparte de Dios. Por nada de la vida abandone a Dios. Permanezca fiel a Dios. Créale a Dios. Deje que Dios te honre. Deje que Dios te exalte. Deje que Dios ayude, que pelee por su vida también. Deje que Él le ayude, que Él le dé la victoria. Espera en Dios. No se mueva. Quédese quieto y ya veremos lo que Dios hará. Vamos a darle gracias al Señor y vamos a decirle, Señor, afirma profundamente en nuestro ser tu palabra. De verdad, manifiéstate a nosotros. Convéncenos a través de tu Espíritu Santo. Que tengamos muy claro lo que tenemos que hacer, lo que tenemos que hacer, Padre, Dios omnipotente, Dios mío y Rey mío, mi Señor te adora y te exalta. Tú eres mi amado Señor. Mi Dios en quien ha confiado mi alma. Examina nuestro corazón.
Ayúdanos a permanecer en tus caminos con firmeza y con fidelidad. Que nada ni nadie nos pueda apartar o sacar de lo que hemos creído y de lo que hemos predicado, Padre. Ayúdanos a vivir conforme a tu palabra, conforme a tu voluntad. Ayúdanos, Padre.

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1: Quisiera invitarte a que cerraras tus ojos y que levantaras tus manos y cantaras esto conmigo.

eres precioso, Señor. Nos acercamos por la gracia de Jesucristo. Nos humillamos, Señor, en tu presencia. Déjanos, oh Señor, lavar tus pies, besar tus pies, Señor, conocerte. La intimidad de este lugar, Señor.

Levanta las manos al cielo conmigo y repite: Señor, levanto mis manos, aunque no tenga fuerzas, aunque tenga mil problemas. Confiésalo con tus labios. Todo el mundo cantando conmigo.

¿Sabe qué? Algunos adoran a dioses de madera, otros de yeso y hasta de metal. Tienen manos, tienen pies y no caminan. Tienen oídos, pero no oyen. Tienen ojos, pero no ven. Mas mi Dios tiene su trono allá en la gloria. Es un Dios vivo que contesta la oración, que a la presencia del Señor tiembla la tierra. Porque no hay Dios como mi Dios. Sí, Señor, vamos, cántalo y decláralo conmigo. Solo tú eres Dios. Sí, Señor.

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1: El arte de esperar en Dios. Hermanos, si algo maravilloso es que es el arte, sobre todo arte, porque hay artes muy llamativos, muy preciosos en el mundo, en la tierra, pero ninguno como aquel que aprende a esperar y a confiar en el Señor. Cuando nosotros hablamos de esperar, nosotros en primer lugar entendemos que una persona que espera es alguien que se está en un lugar. Amén. Es alguien que permanece quieto hasta que alguien llegue o hasta que algo suceda a esa persona. Y si nosotros miramos en nuestra vida cotidiana, nosotros podemos mirar que es muy difícil aprender a esperar, que es muy difícil aprender a estar quietos. Es algo que se dificulta desde nuestros primeros años, hermanos, cuando empezamos a crecer. ¿Qué dificultad es que un niño permanezca quieto? Pero a veces, no solamente la niñez, eso se ha propagado en nuestra vida adulta, y aún a veces en las cosas del Señor, nosotros hemos llegado con esa impaciencia, con ese deseo, hermanos, de nosotros coger las cosas por nuestra cuenta, y se nos hace fácil impacientarnos, se nos hace fácil desesperarnos, se nos hace fácil nosotros tomar las cosas en nuestras manos, bajo nuestro control, pero qué difícil se nos hace aprender a esperar que Dios tome las cosas en sus manos. Y si nosotros somos conscientes de algo, es que no hay nada más maravilloso que cuando le permitimos a Dios que Él tome la situación en su mano. Gloria al Señor. No hay nada más grande, hermanos, y que nos haga amarle más y servirle más, que nosotros tener esa experiencia gloriosa, que llegó un momento difícil, pero que a pesar de que hubo ese desánimo, a pesar de que hubo esa desesperación en nuestro corazón, nosotros pudimos aferrarnos a esa mano poderosa que puede gobernar en toda la creación, en los cielos y en la tierra. Alabado el nombre de Cristo. Si de algo estamos conscientes, es que nuestra época está, hermanos, especialmente orientada a lo inmediato. Nosotros estamos viendo que cada día las cosas son más rápidas. Y esa vida, hermanos, de esa rapidez, de ese acelere, se proyecta en muchos cristianos, no para las cosas buenas, sino para cometer muchos errores que posiblemente en el mañana van a querer solucionarlos, pero ya no va a haber una solución para esa dificultad. Nosotros miramos que ahora en nuestro tiempo es tanta la tecnología y cómo la ciencia avanzada, que usted si no presionar una tecla o varias teclas y va a obtener dinero, también va a obtener una gaseosa, un dulce. Nosotros miramos que cada día lo que más tiene auge en nuestro tiempo son las comidas rápidas. Todo el mundo está acelerado, todo el mundo quiere lo que sea rápido, amén. Y nosotros miramos que a veces en la vida cristiana, hermanos, se impregna ese afán también. Y se quiere impregnar, hermano, ese desespero en las cosas de Dios. Pero si Dios nos ha traído en esta noche, es porque Él quiere que nosotros entendamos que las cosas del mundo son muy diferentes a las cosas de Dios. Y que si el mundo, hermano, está desenfrenado, la vida del hombre cada día es afanada, es apresurada para muchas cosas, y están quizás viendo cómo se les agota el tiempo, nosotros no podemos permitir que ese acelere entre en nuestra vida cristiana, en nuestra vida espiritual. Nosotros sabemos que las cosas de Dios son diferentes. Gloria al nombre de Cristo. Nosotros sabemos, hermanos, que las cosas del Señor no es del que más corra. Porque la Biblia dice que no es del que corre, sino del que Dios tiene misericordia. Y nosotros tenemos que entender que por más que nosotros nos desesperemos, por más que nosotros luchemos por alcanzar una posición, por más que nosotros luchemos por alcanzar algo, hermanos, si no es el tiempo de Dios, nadie, por más que quiera ayudarnos, por más que quiera ser un puente entre Dios y nosotros, lograremos obtener lo que nosotros deseamos, si no es el tiempo de Dios. Algo que me llama mucho la atención es que siempre en la Biblia nosotros encontramos una frase maravillosa, y es cuando se cumplió el tiempo. Es que Dios tiene su tiempo para todo lo que nosotros deseemos hacer en la obra de Dios, en nuestro hogar, en nuestra empresa, en nuestra vida cotidiana. Hermano, no hay coincidencias en el tiempo de Dios. Alabado el nombre de Cristo. Todas las cosas que nos suceden, todas las cosas que se presentan, vienen a nuestra vida porque Dios las tiene controladas por su mano poderosa. Porque Dios tiene su tiempo, y cuando nosotros reconocemos eso, que Dios tiene su tiempo, entonces nosotros aprendemos a estar quietos. No en el aspecto de la oración, del ayuno, porque eso hay que hacerlo constantemente, pero sí en nuestra paciencia delante del Señor. Y nosotros saber que es Dios el que abre puertas, es Dios el que levanta nuestra cabeza, es Dios el que soluciona las dificultades, es Dios el que suple nuestra necesidad. Alabado el nombre de Cristo. Hermanos, David reconoció eso, y él pudo tener presente que todas las cosas estaban escritas en el libro de Dios. Toda su vida, mi vida, está escrita y está controlada por la mano de Dios y la agenda de Dios. Él sabía que en esta noche íbamos a estar aquí reunidos, glorificando el nombre del Señor. Él sabía, hermanos, que nuestros hijos iban a crecer, iban a estar ahí de la mano del Señor, que su familia, gloria al nombre de Cristo. Entonces, una de las cosas que nosotros tenemos que entender es que a los que aman a Dios, todas las cosas ayudan para bien. Que al hombre que tiene a Dios, a la mujer que tiene a Dios, al jovencito que tiene a Dios, a esa jovencita que ama al Señor, entonces por más que se le quiera hacer la guerra, nada sucede contra esa vida si Dios no lo determina. Gloria al nombre de Cristo. Y algo maravilloso es que lo que Dios permite es para nuestro bien. Cosas que no entendemos, cosas que en el momento las vemos como algo crucial, como algo, hermano, injusto. Pero, hermanos, es que detrás de eso hay uno que está sujetando los hilos de nuestra vida. Gloria al nombre de Cristo. Hay alguien que está controlando todo suceso de su vida, de sus hijos, de su esposa, de su esposo, de su empresa. Hay uno que está controlando, porque que fuera de nosotros, que Satanás hiciera lo que él quisiera de nosotros. Hermano, Satanás puede pedir su hogar para zarandearlo, pero él no puede atacar ni su hogar ni su vida, a menos que Dios no le diga: yo te doy permiso. Y cuando Dios da permiso para algo, para una prueba, para una dificultad, hermano, no ha pedido Satanás permiso para atacarnos, cuando ya Dios nos ha equipado con su poder, con su fuerza, con su presencia. Aleluya. Ya Él ha colocado de esa fortaleza en nosotros, y es por eso que Él se asombra: ¿cómo es posible que yo ataque esta vida? Y en vez de descarriarse, cada día está más en el altar. Es que a los que aman a Dios, todas las cosas ayudan para bien. Hermano, todo lo que Satanás quiere tornarlo para mal de nosotros, tenemos un Dios que nos defiende, tenemos un Dios que pelea por nosotros. Aleluya. Tenemos un Dios que las cosas que Él quiere tornar para mal, dice la Biblia que Él las torna para bien. Eso le sucedió a José, cuando sus hermanos llegan apresurados, tristes y angustiados, y ellos le dicen: mira lo que nosotros hicimos, ahora tú vas a tomar quizás venganza contra nosotros. Pero José, que era un hombre que entendía que todo está controlado por la mano de Dios, Él les dice: no os preocupéis, lo que vosotros pensáis es para mal, hacerme a mí, Dios lo ha tornado para bien. Alabado el nombre de Cristo. Nosotros, hermanos, cuando entendemos eso, tenemos la seguridad que si somos fieles, nuestras vidas marcharán adelante en las cosas de Dios. ¿Cuál es el mayor peligro de un cristiano? Cuando ese cristiano empieza a fallar a Dios. Cuando ese cristiano empieza a tener una vida de doble rostro, hermano, de doble imagen. Y una cosa somos aquí y otra cosa somos en el trabajo o en la casa. Por una persona así, Dios no se encarga, Dios no pelea, Dios no lo defiende. Pero hermano, la persona que se guarda para Dios, que es íntegra, que es una mujer que ama a Dios, que es un hombre que teme a Dios, que le honra, así no lo vean mucho, quizás haciendo mucha palabrería de lo que él hace, pero hay uno que conoce el corazón. Y más que nos conozca el hombre, es más importante que Dios nos conozca, que Dios nos vea orando, clamando, porque quizás usted se preocupa de que lo vean los hermanos de la iglesia ayunando, pero hermano, es que eso no es lo que nos va a fortalecer a nosotros. Eso no es lo que nos va a alentar a nosotros en la prueba, porque el hombre nos puede ver, pero quién sabe si esa oración si sube delante del trono del Señor. Entonces, hermano, hay vidas que posiblemente no hablan mucho, no tienen mucha imagen para proyectar, pero son hombres y mujeres que allá en su trabajo, que allá en su empresa, que allá en su lecho, está en comunión continua con ese Dios que está en los cielos. Y por esa persona Dios la defiende, por esa persona Dios la levanta, alabado el nombre de Cristo. Por esa persona Dios se encarga, hermano, de mover los cielos, de conmover la tierra y aún el mismo abismo en favor de una persona que ame al Señor. Con esa persona Dios cumplirá sus propósitos. David reconoció eso y por eso es que él dice: Jehová cumplirá su propósito en mí. Cuando yo creo que Dios tiene el control de mi vida, es cuando yo entiendo, hermanos, que Dios va a cumplir lo que Él me ha prometido. Que no es el hombre el que me ha hablado, que Dios me ha hablado, y cuando Él habla, hermanos, Él no miente. Desde que yo cumpla con seguir fielmente a Dios, Dios va a cumplir su palabra, Dios va a cumplir sus promesas. Gloria al nombre de Cristo. Dios va a hacer algo en mi vida, hermano. Así otros no quieran que Dios me levante, Dios lo va a hacer. Ahora, cuando nosotros damos lugar a esa desesperación en nuestro corazón, es cuando más errores cometemos. Porque si hay algo difícil en nosotros, esperar el tiempo de Dios para nuestra vida. Es esperar que Dios confirme algo, esperar que Dios nos hable y que nosotros, hermano, podamos hablar y pararnos delante de cualquier persona y decir: yo tomé esta decisión porque Dios habló, porque Dios trató conmigo. Yo estoy seguro de que Dios dirige mi futuro, tiene el control de mi destino. Y cuando hay esa seguridad plena, entonces podrán venir, hermanos, muchas luchas, muchos sinsabores, pero yo voy a estar firme en lo que Dios me ha mostrado, voy a estar firme en lo que Dios me ha dicho, alabado el nombre de Cristo. Pero cuando yo le doy lugar a la desesperación, es cuando yo tomo las cosas en mis manos, y es por eso tantos problemas que se levantan en la iglesia, es por eso tantos problemas que hay en muchos hogares, es por eso tantos fracasos que suelen suceder en muchas áreas de la vida del cristiano. ¿Por qué? Porque no esperó el tiempo de Dios. Abraham fue uno que no esperó el tiempo de Dios, el tiempo de que esa promesa que Dios le había dado se iba a cumplir, y él metió su mano en ese asunto, hermanos. Y siempre que uno mete la mano en alguna cosa, sea dificultad, sea problema, y uno no espera que Dios sea el que controle las cosas, siempre saldremos perdiendo nosotros. Siempre será para un problema mayor, pero no así el hombre que espera en Dios, alabado el nombre de Cristo. Hermanos, nosotros miramos que una de las cosas que nos habla la palabra de nosotros descansar es ese texto maravilloso que nos dice: echando toda vuestra ansiedad sobre Él, porque Él tiene cuidado de nosotros. Gloria al nombre de Cristo. Hermanos, cuando nosotros aprendemos a descansar en Dios, Entonces, esa ansiedad, esa preocupación, Dios la va a tomar, Dios la va a controlar, por más deudas que hayan, por más rebeldía de sus hijos, por más triste que sea la situación de su hogar, si descansamos en Él, ciertamente, hermanos, Dios se levantará y peleará por nosotros. Dios obrará en favor nuestro, alabado el nombre de Cristo. Si algo Dios ha deseado en el momento que nosotros le aceptamos, es aprender, que nosotros aprendamos a descansar en Dios, a estar quietos, alabado el nombre de Cristo. Hermanos, aprender que la vida cristiana no inicia luchando y poniendo de nuestra fuerza. ¿Cómo inicia nuestra vida cristiana? Inicia descansando primeramente en Dios. Alabado el nombre de Cristo. Cuando nosotros llegamos al Evangelio, no llegamos luchando. ¿Sabe cómo llegamos al Evangelio? Descargando la carga de nuestros pecados. Ya había sido pagado el precio, había sido pagado nuestra culpa, nuestra deuda. Alabado el nombre de Cristo. Y lo único que hicimos fue llegar y decirle al Señor: yo coloco mis pecados, coloco mi carga en tus manos. Y fue así donde empezamos la vida cristiana, alabado el nombre de Cristo. Y como si fuera poco, nos dice el Señor que Él nos ha hecho sentar en lugares celestiales con Cristo Jesús, alabado el nombre de Cristo. Eso es algo glorioso. Cuando estamos en lugares celestiales, las cosas se ven diferente. Hermano, el que está aquí en la tierra se ve rodeado de un problema, lo ve como algo gigantesco, pero no así el que está sentado en lugares celestiales, alabado el nombre de Cristo. Esa persona puede ver la situación, pero la va a ver pequeña. ¿Por qué? Porque está en alturas, alabado el nombre de Cristo. Y es más, hay cosas que ni se alcanzan a visualizar, se ven como hormigas. Y así muchas veces vemos situaciones en la obra, situaciones en nuestra vida, las vemos pequeñas comparadas con la inmensidad de la majestad de Dios, comparadas con la inmensidad del poder de Dios, alabado el nombre de Cristo. Hermanos, una de las cosas maravillosas es nosotros entender que cuando nosotros aprendemos a esperar, en ese esperar, el Espíritu somete a la carne. Nosotros miramos que la persona que aprende a esperar en Dios, esa persona permite que el Señor tome control del hogar, tome control de su propia vida, tome control de sus hijos, alabado el nombre de Cristo. Nos dice el significado de esperar, que es estarse quieto en un lugar hasta que alguien llegue o algo suceda, alabado el nombre de Cristo. Y cuando nosotros nos quedamos quietos, no es esperando que el pastor llegue, ni que la madre llegue, ni el padre, ni la esposa, ni el hijo. Nos quedamos quietos esperando que llegue el Rey de Reyes, el Todopoderoso, alabado el nombre de Cristo. Cuando esperamos, hermano, es porque deseamos que algo suceda. Y no esperamos lo malo, porque cuando Dios llega, hermano, todo cambia. Cuando Dios llega a un hogar, cuando Dios llega a una vida, entonces los vicios tienen que abandonar esa persona. La rebeldía tiene que salir de esa persona, alabado el nombre de Cristo. Esa dificultad Dios la toma en sus manos, alabado el nombre del Señor. Y aprendemos nosotros que no es la mucha palabrería, sino el poder confiar y descansar en Dios. Alabado el nombre de Cristo. Hermanos, el esperar en Dios tiene que ver más con el corazón que con nuestra mente. Cuando un hombre espera con su corazón, entonces esa persona, hermano, no se va a dejar llevar por lo que sus ojos ven. Porque nuestros sentimientos nos engañan. Nuestra razón nos puede llevar a cometer muchos errores. Nuestra razón, hermanos, por más razón que nosotros tengamos, esa razón nos puede llevar a pecar contra Dios, a levantarnos contra los que Dios ha colocado, a nosotros hablar desmedidamente sin tener temor en nuestra lengua. Y a veces pensamos que eso es nada, pero Dios toma control de eso. Y cada día vamos a descender más. Así queramos nosotros escalar espiritualmente en vez de ir ir de poder en poder, iremos de caída en caída, de ruina en ruina, porque Dios nunca, hermano, estará peleando y de acuerdo con un rebelde en medio de la iglesia. Puede que muchos de su familia estén hombro a hombro con usted y estén apoyando y lo vean a usted como un Dios, como algo especial, pero Dios no puede estar mirándonos así. De pronto hemos fallado delante del Señor con tener en poco a un hermano, con tener en poco a uno de sus hijos. Y la palabra de Dios nos dice que aquel que odia a su hermano es homicida. Que aquel que se levanta contra el hermano sin amarle, ¿cómo puede decir que yo amo a Dios al que no he visto? Y a mi hermano que he visto, no lo amo, no lo respeto, alabado el nombre de Cristo. Entonces el esperar en Dios tiene que ver es con el corazón. Ahora yo quiero que miremos un texto. Proverbios el capítulo 13, el verso 12, nos dice: la esperanza que se demora es tormento del corazón. Si nosotros hablamos de esperanza, ¿cuántos de los que estamos aquí presentes tenemos que decir que siempre hemos abrigado en nuestro corazón grandes esperanzas? ¿Cuántos pueden decir eso, hermano? Yo creo que nosotros cada día soñamos con una Colombia cambiada, con algo transformado, alabado el nombre de Cristo, con una nación saturada del poder de Dios. Esperamos siempre en Dios con ver hogares llenos de su gloria, con ver nuestras vidas ardiendo en el fuego y en el poder de Dios, alabado el nombre de Cristo. Nunca nos hemos conformado con nuestra vida. ¿Cuántos pueden decir amén? Porque, hermanos, cuando estamos conformes con la vida que llevamos, ahí ya empezamos a caer, empezamos a descender. Cuando yo me siento conforme con lo que tengo, entonces tengo que decir como Jacob: tengo bastante. Y cuando hay esa satisfacción, hermano, entonces ¿qué me va a mover a mí a humillarme delante del Señor a obtener algo más? Yo creo que si algo debe de haber en el corazón del cristiano, en el corazón de cada hija de Dios, es esa desesperación santa por adquirir más de Dios. Hay coros que nos dicen: yo quiero más y más de Cristo. Hermano, eso tiene que ser una realidad en nuestras vidas. El que desea más de Dios, Dios le dará más. El que desea más del poder de Dios, Dios dará más de su poder sobre esa vida. Pero entonces, ¿qué sucede? Cuando nosotros no aprendemos a esperar en Dios, el corazón se atormenta. Y ahí es el grande peligro de nosotros hablar contra Dios. Ahí es el grave peligro de yo permitir que la duda llegue a mi mente y luego a mi corazón, y yo empiece a decir: pero ¿cómo es posible que llevamos tantos años y Dios me habló esto y todavía no se ha hecho realidad? ¿Cómo es posible que yo haya orado tanto tiempo por mis hijos y cada día peor, más rebeldes, descarriados, lejos de la iglesia, lejos de Dios? La esperanza que se tarda es tormento del corazón. Pero ¿qué hay que hacer, hermano, cuando nosotros vemos quizás que esos sueños, que esos ideales, que esas metas preciosas que debe de haber en cada cristiano se están demorando? Hay que venir y descansar en Dios. Saber que Dios tiene su tiempo, saber que Dios tiene su hora, aleluya. Saber que a Dios no se le pasa ni un minuto del tiempo que Él tiene señalado para Él obrar en nuestras vidas, para Él obrar en su hogar, para Él obrar en su ministerio. Alabado el nombre de Cristo. Hermano, David fue un hombre probado. David pudo experimentar cómo sus hijos se levantaron contra él, cómo sus propios hijos violaron a sus hijas, como muchos, hermano, fueron un escándalo, alabado el nombre de Cristo. Él vio cómo sus amigos le daban la espalda, se volvían contra él, le perseguían. Él mismo dice: como a un perro, alabado el nombre de Cristo. Y él tenía que ir huyendo por los desiertos, estar en cuevas, estar allí escondido. Pero llega un momento en que este hombre reacciona, alabado el nombre de Cristo. Y yo me imagino que la vida de David, hermano, estaba saturada de aflicción, de tristeza, de angustia, de desesperación. Posiblemente él pensaba, pero ¿dónde está mi Dios? Posiblemente le decían sus amigos, mira, ¿dónde está tu Dios? ¿Dónde está el que tú hablas, el que te ungió, el que te llamó, alabado el nombre de Cristo? ¿Dónde está el que te defiende? Si tú dices que eres tu pastor, ¿dónde está tu pastor? Tú dices que nada te faltará, pero mira todo lo que se está faltando. No puedes estar ni en tu palacio, no puedes estar ni en tu hogar, no puedes estar ni con tu familia. Pero hermanos, llega un momento en que David reacciona, alabado el nombre de Cristo. Y yo creo que ese momento en que él reacciona es cuando él se acercó al santuario. Y es ahí en el santuario donde él le pregunta a su alma y le dice, alma mía, ¿por qué te abates? Oh, alma mía, ¿y por qué te turbas dentro de mí? Alabado el nombre de Cristo. Él le pregunta a su alma, alma, ¿por qué te sientes así desesperada? ¿Por qué te sientes que no hay solución? ¿Por qué te sientes que no hay una vía de escape? ¿Por qué te turbas? Alguien turbado es alguien que no sabe qué hacer. Alabado el nombre de Cristo. Es alguien que no sabe ni para dónde coger. Alabado el nombre del Señor. Posiblemente, hermano, usted se esté sintiendo así en esta noche. Hermana querida, madre de familia, esposa, padre, esposo, hijo. Dios te dice en esta noche que le preguntes a tu alma, ¿por qué te sientes desesperada? ¿Por qué te turba dentro de mí? David le pregunta a su alma, no hay razón, alma, porque es que el esperar en Dios no tiene que ver con el corazón, con la esperanza que se tarda. Alabado el nombre de Cristo. El esperar en Dios tiene que ver, hermano, con las promesas de Dios, con la palabra. Alabado el nombre de Cristo. Cielo y tierra pasará, pero la palabra de Dios ni las promesas de Dios pasarán. Alabado el nombre de Cristo. Alabado el nombre de Cristo. Él le dice, alma, ¿por qué te turbas dentro de mí? Y él le da la respuesta, porque es que siempre Dios tiene una respuesta. Alabado el nombre de Cristo. Dios tiene una respuesta para tu vida en esta noche. No te desesperes, no te desanimes, no pienses todo se acabó, no pienses estoy en la ruina. Piensa en que hay uno que está aquí. Aleluya. David le dice a su alma, alma, espera en Dios, y Dios te dice en esta noche, no te preocupes. Espera en mí, espera en mis promesas, espera en mi palabra, alabado el nombre de Cristo. Hermanos, el esperar en Dios está ligado a la fe. El esperar en Dios obligatoriamente tiene que estar ligado a la fe en Dios. Alabado el nombre de Cristo. Nos dice la palabra que sin fe es imposible agradar a Dios. Sin fe es imposible yo vivir una vida cristiana victoriosa. Sin fe, hermano, yo no puedo avanzar. Ahora, ¿dónde nace la fe? La fe nace en el corazón. Si usted lee allí en Romanos, el capítulo 10, el verso 10 nos dice que con el corazón se cree. Mire esa palabra tan maravillosa. Con el corazón se cree para justicia. Es ahí en el corazón, no en su mente. No es a base de sus sentimientos, no a base de su razón, sino en el corazón que tenemos dentro de nuestra vida, donde puede nacer la fe. Alabado el nombre de Cristo. Ahora, algo maravilloso, ¿cómo llega esa fe? Nosotros hemos entendido en muchas ocasiones y lo hemos escuchado, que la fe viene por el oír y el oír por la palabra de Dios. En esta noche yo lo que le estoy hablando es palabra de Dios. Entonces recíbala, y a través de esa palabra la fe va a nacer en su corazón. Si tiene poca fe, Dios la va a aumentar. Dios va a hacer algo grande. Y si no tiene fe, entonces dígale al Señor, Señor, ayuda, ayuda a esa incredulidad que yo tengo. Libértame de esa duda, libértame, Señor, de esa incredulidad que no me deja ver lo que tú has prometido para mi vida. Alabado el nombre de Cristo. Hermanos, es que a menos que nosotros no vivamos por fe, nosotros vamos a desmayar. En este tiempo que estamos viviendo, usted no puede vivir por lo que le diga su mamá, ni su papá, ni su hermano, ni su hijo. No podemos vivir por lo que nos diga nuestro esposo o por nuestra esposa, lo que nos diga. ¿Por qué vive el cristiano? ¿Qué es lo que nos va a fortalecer en este tiempo? Hermano, la confianza en Dios, la fe en Dios, alabado el nombre de Cristo. Eso es lo que nos va a fortalecer. David reconoció eso. Por eso en el Salmo 27, el verso 13, él dice: hubiera yo desmayado. Mire esto, hubiera yo desmayado si no creyese que veré la bondad de Dios en la tierra de los vivientes. Alabado el nombre de Cristo. Hermano, han pasado años, han pasado meses para muchos, pero nosotros podemos decir que lo que nos ha fortalecido no es, hermano, las palabras lindas de un familiar, ni las palabras lindas de un hermano querido de la iglesia. Lo que nos tiene en pie y lo que nos ha dado fuerzas es el poder confiar en Dios, es el poder esperar en la palabra. Alabado el nombre de Cristo. Hermanos, eso es lo que no nos ha dejado resbalar. Eso es lo que a muchos, a pesar de que su familia se ha descarriado, ellos han permanecido. A pesar de que sus padres se han descarriado, nosotros podemos ver aquí vidas todavía sirviendo al Señor. Vidas que aunque le han dado la espalda a muchos, y aunque le han hecho la vida imposible a muchos, y aunque han perdido quizás cosas preciosas y otros le han dado con el pie, ellos están ahí todavía diciéndole al Señor: yo te amo, yo estoy aquí porque te amo, yo estoy aquí porque te amo, Señor, yo estoy aquí porque quiero que tú sigas dirigiendo mi vida. Alabado el nombre de Cristo. Oh, gloria al nombre del Señor. Hermano, lo único que Dios demanda para obrar en nuestro favor es tener un corazón que crea en Él. Un corazón que, como dice la palabra, que el que se acerca a Dios crea que le hay y que es galardonador de los que le buscan. Alabado el nombre de Cristo. Un corazón que se atreva a creer, aunque otros duden, él siempre se mantenga firme en lo que Dios le ha dicho. Alabado el nombre de Cristo. Un hombre y una mujer, hermanos, que sepa y tenga bien claro en su mente que para Dios no hay nada imposible, que todo es posible para Dios. Que pueda tener claro en su corazón que Jesucristo es el mismo ayer, hoy y por los siglos de los siglos. Alabado el nombre de Cristo. Hermanos, el esperar en Dios es más importante que cualquier cosa que yo pueda desempeñar en la iglesia. Es más importante que el predicar. Es más importante que yo ser líder. Es más importante que yo ser un evangelista. Es más importante que yo, hermano, hacer muchas cosas en la obra de Dios. Eso de nada me serviría si en mi corazón yo no tengo un alma que espera en Dios. Si mi corazón no espera en la palabra de Dios, eso es en vano. ¿Por qué? Porque por más lindo que yo predique, en el momento que venga el vendaval, la lucha, voy a ser llevada por esa corriente y voy a caer. Y voy a ver las ruinas de mi vida. Pero no así, hermano, el que aunque no sepa predicar está esperando en Dios. No así el que nunca ha ocupado un cargo en la iglesia, alabado el nombre de Cristo, que nunca le tienen en cuenta. Pero hay que ver esa confianza que tiene esa vida. Hay que ver esa fe en Dios. Hay que ver esa fidelidad en la palabra de Dios. Oh, gloria al Señor. Hermanos, el esperar en Dios hace a Dios mismo nuestra meta. Hace a Dios mismo nuestra meta y no el adquirir de las cosas. Por eso es que es más importante yo aprender el arte de esperar en Dios antes de yo aprender a predicar. Antes de yo aprender, hermano, a evangelizar, a hacer muchas cosas en la obra de Dios, yo tengo que aprender a estar agarrado de la mano del Señor. Porque, hermano, los tiempos que estamos viviendo son tiempos difíciles, son tiempos cruciales, tiempos donde Satanás se ha levantado con furia contra la iglesia. Tiempos, hermano, donde aquel que no esté de la mano de Dios, los comentarios lo van a llevar al mundo. Los chismes lo van a llevar al mundo. Las miradas de un hermano lo van a tirar al mundo. El que otro no le salude y el que otro no le lleve su capricho, eso lo va a llevar al mundo. Pero, hermanos, cuando uno ha confiado y esperado en Dios, entonces uno no anda mirando el testimonio del hermano ni las cosas malas del hermano. Uno va a estar con sus ojos dirigidos en el autor de la vida, en el autor de la fortaleza, en el autor de nuestra esperanza. Alabado el nombre de Cristo. Entonces el que espera en Dios hace a Dios mismo su meta, no el hombre, porque a veces la meta es el hombre, a veces la meta es un liderazgo, a veces la meta es un pastorado. ¡Qué tristeza! ¡Qué tiempo perdido! ¡Qué tiempo, hermanos! Tan mal, hermano. Empleado, cuando nosotros empezamos a poner nuestra meta el hombre, es engañarnos a nosotros mismos, hermano. El nosotros estar aquí en el culto y ser fieles solamente para tener una imagen delante de un pueblo, somos dignos de conmiseración, de lástima. Alabado el nombre de Cristo. El yo ser fiel, que para que un hermano ponga los ojos quizás en esa persona soltera, hermano, eso es una lástima. Si estamos aquí, no es, hermano, para que el hombre ponga los ojos en nosotros. Necesitamos es que Dios ponga su mirada en nuestra vida. Necesitamos es que Dios nos mire. Alabado el nombre de Cristo. Necesitamos es que su mirada llegue allá a lo profundo del alma. Alabado el nombre de Cristo. Alabado el nombre del Señor. Aleluya. Oh, gloria al nombre de Cristo. Cuando hacemos a Dios nuestra meta, entonces llegamos diferente a los cultos, llegamos diferente, oh gloria al nombre de Cristo, a este lugar, y no llegamos a sentarnos ni a mirar con qué zapato llegó la hermana Julana para después clavarle la lanza por la espalda. No, alabado el nombre de Cristo. Tampoco vamos a mirar si la hermana llegó estrenando para después salir hablando. No, eso no nos interesa. Nos interesa en la gloria de Dios. Oh, gloria al nombre de Cristo. Oh, gloria al nombre de Cristo. La persona que hace a Dios su meta llega y dobla sus rodillas. Llega a clamar, porque cuántas veces las lágrimas ya se han desaparecido, hermano, en la iglesia. Ya son muy pocos los que se arrodillan y se quebrantan. Hermanos, ¿será que no necesitamos derramar nuestro corazón ahora delante del Señor? Cuando la lucha ahora es más feroz, cuando la lucha ahora es más dura, ¿será que no necesitamos que el Señor tome esas lágrimas en su redoma? Yo creo que ahora más que nunca necesitamos quebrantar nuestro corazón. Pero ese quebrantamiento viene, hermano, no hablando con el hermano, no mirando con ojos despreciativos a los hermanos. No, ese quebrantamiento llega cuando yo llego al templo, doblo mis rodillas y no me pongo a entretenerme en otras cosas. Me olvido. Alabado el nombre de Cristo. Cuando yo hago a Dios mi meta, mi sueño, mi ideal, mi ilusión, alabado el nombre de Cristo, es cuando yo comprendo el significado de la palabra que dice: en tu presencia hay plenitud de gozo y delicias a tu diestra para siempre. Es ahí cuando yo puedo decir: no hay momento más maravilloso que estar en la presencia de Dios, que estar en el culto, que estar en la gloria de Dios. Aleluya. Pero eso no lo puede decir la persona que llega solamente a llamar la atención de los jóvenes. Porque tristemente aquí hay hermanos, personas que no les interesa sino llamar la atención de algún joven. y están centradas en eso, centrados en eso, o hermanos mirando a ver un cargo. Hermano, cuando lleguemos a la casa de Dios, digámosle: Señor, yo quiero estar en tu casa para contemplar tu belleza, para contemplar tu hermosura. Alabado el nombre de Cristo. La persona que tiene a Cristo nunca llegará aquí atribulada, triste. Hermano, esa persona, por más problemas que tenga, tendrá una alabanza, tendrá una alabanza para nuestro Dios. Esa persona no le dará lugar a la amargura, porque para amargura esa debe de estar es en Satanás, no en los hijos de Dios. Hermano, el hijo de Dios debe tener gozo, debe tener alegría. El gozo del Señor es nuestra fortaleza, el gozo del Señor es nuestra fuerza. Alabado el nombre de Cristo, oh gloria al nombre de Cristo. Cuando llegamos aquí a la casa de Dios, por más grande que sea el problema, usted va a poder saludar a un hermano con una sonrisa. No así el que no ha aprendido a esperar en Dios. Ese ni saluda al hermano, y si lo saluda con la mirada, lo saca corriendo. Pero no así el hombre y la mujer que tiene al Señor. Puede estar llorando su alma, tendrá un Dios te bendiga para el hermano, y no lo hará de labios para afuera, lo hará, hermano, con todo su corazón, con toda su alma. Alabado el nombre de Cristo. Hermanos, esa persona que aprende a estar delante de la presencia de Dios asciende a lugares celestiales. Y esa persona, como dije antes, hace como su meta Dios, no lo que quiere conseguir. ¿Sabe quién nos dio un ejemplo de eso? Daniel. Cuando el rey le amenaza y cuando el rey le dice: ¿estáis dispuestos que al son de bocina os postréis ante la imagen? ¿Qué fue la respuesta que estos hombres de Dios le dieron? No es necesario que te respondamos sobre este asunto. Nuestro Dios puede librarnos, nuestro Dios puede salvarnos. Y si Él no lo hace, si Él no lo quiere hacer, alabado el nombre de Cristo, no nos doblegaremos ante tu imagen. La meta de Daniel, la meta de sus hombres, de estos hombres de Dios, no era: si Dios lo salvara, si Dios me defiende, yo sigo fiel. No, hermano, la meta de Daniel y de estos hombres de Dios era Dios mismo. Ellos sabían que así Él no lo salvara, que así Él no le solucionara el problema, Él era Dios. La meta de ellos era Dios. Alabado el nombre de Cristo. ¿Y qué diremos de Job? Alabado el nombre de Cristo. Aunque Él me matare, en Él esperaré. Oh gloria al nombre de Cristo. Oh gloria al nombre de Cristo. Se da cuenta cuando se cree en Dios. Hermanos, cuando se cree en Dios, puede que todo se volque en contra. Seguiremos mirando sobre el problema, sobre la dificultad. ¿Sabe qué sucede cuando esperamos en Dios? Algo maravilloso, nos rendimos. Cuando yo espero en Dios, aleluya, me rindo ante Él. Y esa palabra de rendir es sinónimo de yo ceder, de yo estar sumiso. Entonces, cuando yo aprendo, aleluya, a esperar en Dios, inmediatamente yo voy a descender, porque eso es lo que Dios quiere, que descendamos, que aprendamos humildad en la iglesia, que aprendamos humildad delante de Dios, que reconozcamos que si podemos hacer algo es porque Dios está con nosotros, es porque Dios, hermano, nos fortalece, es porque Dios nos ayuda. Alabado el nombre de Cristo. Cuando yo me rindo, entonces yo me someto a Él. Someteos a Dios. Resistid al diablo y huirá de vosotros. Ahora, por eso es que la palabra de Dios nos dice: estad quietos. ¿Qué sucede cuando yo estoy quieto? Cuando yo aprendo a descansar en Dios, entonces es ahí donde Él dice: estad quietos y conoced. O sea, cuando yo estoy quieto, yo le abro la puerta para que Dios entre con poder, aleluya, y conocer que yo soy Dios. Él no es una imagen, Él no es un pedazo de madera, no es un pedazo de oro, no es un pedazo de yeso. El Dios que tú tienes es un Dios poderoso, es un Dios maravilloso. ¡Oh, gloria al nombre de Cristo! Hermanos, cuando yo siento en mi corazón que no puedo más, y cuando yo le expreso eso al Señor, porque hay que expresarlo, alabado el nombre de Cristo, yo le tengo que decir al Señor: no puedo más con este problema, no puedo más con esta situación económica, no puedo más con esta enfermedad, no puedo más con todo esto que viene sobre mí. Entonces, hermano, Dios oye esa oración. Y ese sentimiento de completa insuficiencia es lo que abre el camino, es lo que abre la puerta para que Dios entre en nuestro hogar. Cuando yo digo no puedo, entonces el Señor entra, porque a Él le gusta gloriarse en su poder, en su gloria. Alabado el nombre de Cristo. Él es celoso, oh gloria al nombre de Cristo, Él es celoso de su gloria, y por eso Él no actúa cuando Él ve que estamos esperando en otra persona, no actúa cuando Él ve que usted está esperando es en el médico, que está esperando es en la familia. No, Dios espera que nosotros dirijamos nuestra mirada a Él. Cuando yo digo no puedo, entonces cuando llego al punto de no poder más, Dios está ahí para hacerse cargo de la situación. Cuando yo, hermano, espero en Dios, es cuando yo le permito que Él haga lo que quiera. Alabado el nombre de Cristo. ¿Usted no ha visto cuando un enfermo está grave? ¿Qué hace un enfermo que está grave? Se abandona en las manos de lo que los médicos quieran hacer, a lo que ellos deseen, sean errores que cometan o no, Él se abandona. Eso es lo que Dios quiere. Cuando usted vea que ya no puede hacer más nada, cuando usted ya se canse de luchar, pero ¿por qué esperar, cansarnos de luchar, sabiendo que Él dice: venid a mí todos los que estéis trabajados y cansados, que yo os haré descansar? Alabado el nombre de Cristo. Hermanos, cuando usted no sepa qué hacer, no se mueva, estése quieto. Alabado el nombre de Cristo. Dios tiene su horario. Lo único que nos resta a nosotros es someternos, es rendirnos a ese horario que Dios tiene. Aleluya. El que espera en Dios nunca se saldrá del camino recto. El que espera en Dios, nunca Dios permitirá que la avalancha del problema se lo cargue, se lo lleve, sino que Él estará ahí con su mano extendida para sacarlo de esa dificultad. Ahora, ¿qué sucede cuando esperamos en Dios? Hay fortaleza. ¿No le parece que es lo que nosotros necesitamos en este tiempo? Fortaleza de Dios. Hay fuerzas prometidas para el que espera en Dios. Alabado el nombre de Cristo. Los que esperan en Jehová tendrán nuevas fuerzas. Levantarán sus alas como las águilas. Correrán y no se cansarán. Caminarán y no se fatigarán. Hay fuerzas para ti en esta noche. Hay fortaleza de Dios para tu vida. Hay fuerzas para tu alma. Alabado el nombre de Cristo. Hermanos, en toda labor de la obra, nuestras fuerzas se desgastan. Al predicar nos vamos desgastando poco a poco. Al ayunar nos vamos desgastando. Al cantar también. Al evangelizar nos vamos desgastando. Hermano, pero hay una labor que no nos vamos desgastando. Alabado el nombre de Cristo. Y es el esperar en Dios. Nos dice: el que espera en Dios tendrá nuevas fuerzas. ¡Qué maravilla! ¡Qué gloria! Alabado el nombre de Cristo. Por eso la palabra de Dios nos dice: espera en Jehová, esfuérzate y aliéntese tu corazón. Porque cuando yo espero en Dios, yo me pego de su mano. Y sabe que hay en la mano de Dios la fuerza y el poder. ¡Oh, gloria al nombre de Cristo! Cuando yo espero en Dios, esa fortaleza se transmite, esa gloria se transmite, ese poder se transmite. ¡Oh, gloria al nombre de Cristo! Por eso David dijo: tú, Señor, tú aumentarás mis fuerzas como las del búfalo. Dios quiere darte esas fuerzas, no la fuerza humana, porque necesitamos fuerzas sobrenaturales. Todos necesitamos fuerzas sobrenaturales. Alabado el nombre de Cristo. David entendía que Dios estaba en el cielo y él dijo: tú me darás fuerza, Señor, no como la de los gigantes, no como la de los valientes, sino como la del búfalo. Es uno de los animales que posee una fuerza, hermanos, insuperable. Alabado el nombre de Cristo. Usted no se ha puesto a pensar de dónde. ¿De dónde esos hombres sacaron fortaleza para resistir la hoguera? Hermanos, en hebreo.

nombre de Cristo. El Señor dice que Él se glorifica ¿en qué? En la debilidad. Él se goza en la debilidad, no en la debilidad ante el pecado, ni ante la tentación, ni ante las propuestas, no, delante de Él, que nos sentimos sin fuerzas, que le decimos: Señor, Tú eres el fuerte, Tú eres el único, Tú eres el único que das fuerzas, el único que posees la fortaleza y el poder. Alabado el nombre de Cristo. Hermanos, en esa fuerza está incluida la calma. Alabado el nombre de Cristo. Está incluido también ese refrigerio. Oh, gloria al Señor. ¿Y qué hace esa calma? ¿Qué hace ese refrigerio? Lo que hace es que aunque otros se desesperen y aunque otros no sepan qué hacer, ese hombre está ahí, callado, pero esperando en Dios. ¿Será que ese hombre no ve cuando van a cobrarle la plata, cuando van ahí a tratarle mal quizás por las deudas, o esa mujer no ve? Él oye, pero Él no permite que la desesperación le embargue el corazón, porque cuando nos desesperamos cometemos fallas, cometemos errores, y a veces esa esposa no entiende a ese hombre o esos hijos y dicen: pero él es muy tranquilo, él no se preocupa. Es que usted no sabe lo que siente ese hombre por dentro. Usted no sabe los tratos de Dios con esa persona. Usted no sabe los tratos de Dios con esa mujer, con esa madre, con ese padre. ¿Qué ganamos con desesperarnos si el hombre nada puede hacer con nosotros? Hay que descansar en Dios. Alabado el nombre de Cristo. Hay que esperar en Dios. Aleluya. Los otros pueden andar como locos, desesperados, pero ese hombre y esa mujer estarán ahí, confiados en Dios. Y aunque quiera acercarle las deudas, y aunque quiera acercarlo quizás los momentos duros, ese hombre allá en su corazón, aunque no lo diga, porque es mejor no hablar mucho, pero con los hombres, pero hablar en el corazón con Dios. Esa persona estará diciendo: no me voy a desesperar, Dios va a obrar de una manera milagrosa, Dios va a tocar la persona que yo menos pienso, la persona que yo menos creo, y Dios, hermano, toca a esa persona, le provee a esa persona y hace que su mano se glorifique de una o de otra manera, de la manera más milagrosa, no sabemos, pero ahí está la mano de Dios obrando. Ahí está la mano de Dios, porque algo que Satanás quiere es que usted se desespere, es que usted pierda la confianza en el Señor. Alabado el nombre de Cristo. Nos dice en Santiago que el que duda no recibe nada. El que duda es como la ola del mar llevada por los vientos. Usted no puede dudar de que Dios le va a sacar adelante, de que Dios le va a defender. Usted no puede dudar que los propósitos de Dios se van a llevar a cabo en su vida. Alabado el nombre de Cristo. Usted no puede dudar que es de Dios que viene su fortaleza, que es Dios el que le sostiene. Alabado el nombre de Cristo. Mire lo que dice el Salmo 125, el verso 1. Los que confían en Jehová son como el monte de Sión, que no se mueve. Alabado el nombre de Cristo, sino que permanece para siempre. ¿Cuánto le dan gloria al Señor? Aleluya. Los que confían en Dios son como el monte. Puede que le ataquen, puede que le hieran, puede que hagan muchas cosas en contra de su vida, en contra de su hogar, pero usted no se moverá. Usted estará ahí firme. Usted estará ahí como olivo verde en la casa de Dios. Estará ahí, hermano, de la mano del Señor. Aleluya. Caerán a tu lado 1,000 y 10,000 a tu diestra, mas a ti no llegarán. ¿Por qué no llegarán? Porque en Dios has confiado. Alabado el nombre de Cristo. Usted puede ver que otros caen, pero no importa, usted no caerá si confía en Dios. Puede que ese que le trajo a la iglesia, usted después lo vea por allá tomando, por allá entrando a un centro de prostitución, pero usted no va a caer, porque usted está confiado en Dios. Alabado el nombre de Cristo. Puede, hermano, que usted lo que vea le haga sentir tristeza, pero tampoco eso.

desanimar, estará como un monte, oh gloria al nombre de Cristo, como el monte de Sion, que permanece para siempre. Alabado el nombre de Cristo. No importa el panorama que usted esté viendo hoy. No importa lo que las circunstancias en esta noche le estén hablando. Alabado el nombre de Cristo. Usted tiene que creer en esta noche que Dios tiene el control de su destino. Que Dios tiene el control, oh aleluya, de su vida. Hermano, nosotros escuchamos una vez cierta anécdota que un hermano contó, y era de una niña que iba en un avión. Alabado el nombre de Cristo. En medio, hermano, de ese vuelo hubo una gran tormenta, una gran tempestad, y el avión se iba de un lado para otro, y aquella niña era afanada buscando a aquellos que estaban ahí en el servicio. Y esta niña desesperada le dice: mira, dime quién está al mando del avión, dime quién está controlando el avión. Y aquel hombre le decía: pero ¿por qué te preocupas? Dime quién lo está conduciendo, quién lo está piloteando, alabado el nombre de Cristo. Y aquella niña le decía a este hombre: es mi papá. Mi papá está al mando. Y aquel hombre le dijo: sí, tu papá está conduciendo, está piloteando el avión. Y entonces esta niña dice: ahora sí puedo dormir tranquila. Alabado el nombre de Cristo. Hermanos, ella estaba segura de que su papá, si tenía el control del avión, no iba a pasar nada. Y aquí está nuestro Padre Celestial. Alabado el nombre de Cristo. Aquí está el que puede dominar la tempestad. Y me quimele me sabe canduer. Oh, sabe quimele canduer. Si el Señor tiene control de tu destino, ¿por qué temer? Si el Señor tiene el control de tu vida, ¿por qué desesperarte? Alabado el nombre de Cristo. Las circunstancias no alteran lo que Dios te ha dicho. El panorama que tú ves no altera las promesas de Dios. Lo que tú estás viendo, eso no lo altera. Puede que esta época no sea de bendición. Puede que esta época sea de desempleo para muchos. Que no hay ventas, que todos cierran la empresa, que todos quedan en la quiebra. No importa, no importa lo que indique la economía. Pórtete en esta noche lo que indique la mano de Dios, lo que indique la gloria de Dios. Mas el que espera en Dios le rodea la misericordia de Dios. David dijo: en Jehová he confiado. ¿Cómo decís a mi alma que escape al monte? Posiblemente su familia le está diciendo: siga, siga ya en el evangelio. El evangelio le va a dar arroz. El evangelio le va a dar para los servicios. Siga ahí ayunando, pero no te preocupes. Contéstale: en Jehová he confiado. En Jehová he confiado. ¿Cómo decís a mi alma que escape al monte cual ave? Oh, gloria al nombre de Cristo. Oh, gloria al nombre de Cristo. Hermanos, a veces Dios calma la tempestad. A veces Dios calma la tempestad. A veces deja rugir la tormenta y calma a sus hijos. A veces Dios puede controlar tu problema. Y Él puede tomar el control. Y Él puede callar la tempestad. Pero si a Él no le place, Él permite que la tormenta ruja en tu hogar, ruja en tu empresa. Pero algo sí hará Él: calmará a sus hijos, le dará el sosiego a sus hijos, le dará la confianza a sus hijos. No es tu visión del panorama, no es lo que tú veas, es lo que tú mires arriba. Y la firmeza de tus pies dependerá del enfoque de tus ojos. La firmeza de tus pies dependerá del enfoque de tus ojos. Si miras al hombre, con el hombre caerás. Si miras al pastor, podrá fallarte. Si miras a Cristo, Él nunca te fallará. Oh, alabado el nombre de Cristo. Oh, alabado el nombre de Cristo. Nunca debes de permitir que la adversidad te haga caer, excepto
de rodillas ante Dios. Usted no puede darse por vencido. Hermana, usted no puede darse por vencida. En esta noche, apóyese en Dios. Alabado el nombre de Cristo. No se apoye en su sabiduría. No se apoye en su habilidad. No se apoye en sus recursos. No se apoye en su prudencia. Apóyese en Dios. Oh, alabado el nombre de Cristo. Usted podrá apoyarse en el hombre. Y hay personas que nos inspiran desde que las miramos. Hay personas que nos inspiran cuando las oímos. Hay personas que nos inspiran desde que entran al templo. Pero por más ánimo que ellas nos den, ese ánimo, alabado el nombre de Cristo, será condicional. Ese ánimo será limitado. Ella podrá fallar, él podrá fallar en el momento más crítico de nuestra vida. Nos podrá dar la espalda. Pero no así el que se apoya, el que apoya su brazo, el que apoya su alma, el que apoya su corazón en el brazo poderoso de Dios. Podrá venir la tempestad, podrá venir los huracanes, podrá venir la persecución, vendrán ríos, vendrán vientos, pero estará sobre la roca inconmovible de los siglos. Ese no caerá. Jehová levantará bandera, alabado el nombre de Cristo. Jehová levantará bandera. Bienaventurado el hombre que confía en Dios. Bienaventurada la madre que confía en Dios. Bienaventurado el padre que confía en Dios. Él dice: esperad en él todo el tiempo, guarda silencio ante Dios y espera en él, y él hará. Guarda silencio, no te quejes, no te quejes, no maldigas. Y me quimele me sabacanduer. No reniegues contra Dios. No te lamentes, no pienses, si yo no fuera cristiano, pudiera estar haciendo esto o aquello. No, espera en él, espera en Dios y él hará. Alabado el nombre de Cristo, encomienda a Jehová tu camino y confía en él y él hará. David dijo: mas yo esperaré siempre, mas yo esperaré siempre y te alabaré más y más. ¿Por qué no empieza a alabar al Señor en esta noche? Empiece a alabarle, empiece a glorificarle, póngase en pie y dígale, usted que está sentado, hermano, dígale: Señor, aquí estoy confiando en ti. Yo estoy aquí mirando a la mano tuya. Alabado el nombre de Cristo. Dígale: Señor, yo estoy aquí a la expectativa. Como los siervos miran la mano de su Señor, así nuestros ojos esperan en ti. Dígale: Señor, yo espero en ti más que los centinelas a la mañana. ¿Cómo espera el centinela a la mañana? Con desesperación, con ansias, con anhelos. Alabado el nombre de Cristo. Con ese deseo ardiente que llegue la mañana. ¿Para qué él espera que llegue la mañana? Él espera que llegue la mañana para irse a descansar. David le dijo al Señor: mi alma espera en ti más que los centinelas a la mañana. Levante sus manos en esta noche. Yo siento la gloria de Dios de una manera preciosa. Yo siento la gloria de Dios de una manera grande. Levante sus manos y Dios va a mirar su rendición en esta noche. Cuando uno levanta sus manos, lo hace en señal de rendición. Cuando yo levanto mis manos, yo me rindo ante el que tiene la fuerza y el dominio. El hombre se rinde ante el que tiene un arma y levanta sus manos. Aquí está Dios y él no tiene un arma. Él tiene su misericordia. Él tiene su poder en su mano. Oh, gloria. Gloria.

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decimos que te amamos. Y sabemos que la paz y la dulzura tuya ha inundado nuestros corazones, y por ello te exaltamos con nuestro corazón. Y decimos en este momento que

Señor, sobre nuestra tierra. Tú eres Dios. Seas exaltado sobre nuestra tierra, Señor Jesucristo. Tú eres Dios y Rey de Reyes. Aleluya.

es Cristo Señor. Alabado sea el nombre del Señor que reina para siempre. Alabado sea el nombre de Cristo. Bendito sea el nombre de nuestro Señor. Alabado sea el nombre de Cristo. Digan: Cristo es Señor. Cristo es Señor. Ahora y para siempre. Alabado sea el Señor. Que venga Jesucristo pronto.

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1: Vamos a mirar la palabra bajo el tema advertencia para entrar en la tierra de la bendición de Dios. Advertencias para entrar en la tierra de la bendición de Dios. Este capítulo 11, que es el que estábamos leyendo, desde el verso 1 nos deja ver donde el Señor les habla y les exige: amarás pues a Jehová tu Dios y guardarás sus ordenanzas, sus estatutos, sus decretos y sus mandamientos todos los días. Aquí ellos están a punto de emprender una nueva jornada. Han pasado prácticamente 40 años y después de un largo trasegar por el desierto, que no fue fácil, fue muy duro, y tuvieron que aprender lecciones muy fuertes y ver a muchos de sus familiares y de sus líderes también caer postrados en el desierto por la incredulidad, por la rebelión y por no querer creer y obedecer al Señor. Así que uno puede ver que Dios ahora usa a Moisés para traer de nuevo la palabra, pero que el libro de Deuteronomio es como un recuento, una narración que se hace de todo lo que se ha ocurrido en el camino después de la salida de Egipto. Y se mencionan algunos detalles importantes que Moisés seguramente bajo la inspiración de Dios le llevó a recordarle cuán duro, cuán difícil había sido para los que todavía sobrevivían haber pasado por este desierto tan difícil para ellos. Así que en este capítulo 11 encontramos una serie de requerimientos que involucraban, por supuesto, un cambio, un giro de unos 180 grados en su forma de pensar y en su forma de actuar. Hay algo que quiero rescatar, y es que al leer uno el capítulo, el libro de Josué, uno encuentra que aunque también Josué tuvo dificultades como líder y el pueblo también pasó por algunos momentos difíciles, uno también puede ver que le fue mejor a Josué, le fue mejor que a Moisés. Y uno dice, ¿por qué? Claro, el pueblo salía de Egipto. El pueblo venía con su amargura, con su resentimiento. Número dos, estaba acostumbrado a ser maltratado. Y como que ellos se habían acostumbrado al maltrato, de tal manera que ya amaban a sus enemigos, a sus verdugos. Dos, estaban acostumbrados a la idolatría. Se habían dejado cizañar, permear por la idolatría y por los diversos dioses y las diversas prácticas espiritistas, satánicas que practicaban allá en Egipto. Entonces, traer este pueblo durante todos estos 40 años, enseñarlos y a que aprendieran y llevarlos a que dependieran por fe en Dios no era fácil. Sin embargo, casi toda esa generación de personas que llevaban 20 años hacia arriba, cuando salieron de Egipto, prácticamente tuvieron que morir en el desierto. No sobrevivieron. Los únicos sobrevivientes de esa generación que salió de 20 años hacia arriba fue Josué y Caleb. Los demás murieron en el desierto, incluido Moisés, incluido María, incluido Aarón, incluido otros líderes que fueron reconocidos dentro del pueblo. No pudieron entrar. Usted estudia y se va a dar cuenta las diferentes causas, el por qué no pudieron entrar. Ahora están aquí para iniciar ya prácticamente la jornada que los conduciría a tomar posesión de la tierra que Dios les había entregado, la tierra de la bendición. Gloria al Señor. Todos, alguna manera, en algún momento, anhelamos la bendición de Dios. Queremos ser bendecidos. No queremos quedarnos por fuera. Queremos lograrla. Gloria al Señor. Y, por supuesto, si nosotros queremos ser bendecidos y que tales bendiciones alcancen nuestra vida, no solo nuestra vida, sino nuestra familia y todo lo que nos rodea, pues tenemos que tener en cuenta estas advertencias que le fueron hechas al pueblo si querían la bendición del Todopoderoso. El primer paso que ellos debieron dar, que es también el que tenemos que dar nosotros como seres humanos en el día de hoy, es rendirle al Señor nuestro corazón. Permitir que venga y tome control de nuestro ser. Que se apropie totalmente de nosotros. Y permitir que obre en nuestro ser, en nuestro carácter, nuestro temperamento. Que nuestro carácter pueda ser moldeado a la manera y propósito de Dios en nuestra vida. Gloria al Señor. De esa manera podemos comenzar a caminar con fidelidad, con responsabilidad. Gloria al Señor. Es ese uno, el segundo requisito. Y el tercero es tener presente que Dios siempre ha existido. Que Dios es el creador del universo. Y que Dios está presente siempre. Y que Él no tiene sombra de variación. Y que Él es el mismo de hoy y de mañana. Es el Dios del ayer, pero también el Dios de hoy y el Dios de los siglos posteriores. Gloria al Señor. Y que, a pesar de todo, a la raza humana como tal, Dios lo bendice. Y lo bendice sin hacer acepción de personas. Porque primero Dios hace que el sol salga para todos, que el aire sea para todos, que el agua sea para todos. Y así sucesivamente. Pero lógico, hay un especial cuidado para su pueblo, para sus redimidos, para los que le son fieles. Es lógico, Él es el Dios creador, sustentador del universo, y ahí en esa palabra son todos beneficiados, sean justos o injustos, sean buenos o malos. Pero hay un especial cuidado y hay unas bendiciones reservadas exclusivamente para sus hijos, para los que le son fieles y dependen de Él, confían, creen plenamente en Él. Gloria al Señor. Amén. Entonces, para entrar a esa tierra de la bendición de Dios, ellos debían poner toda su disposición y permitir que su vida, su corazón, su voluntad fuera para Dios. Hoy nosotros es igual. Si queremos entrar a esas promesas, a todas esas bendiciones, nosotros tenemos que también que disponer el corazón. La disposición es algo importantísimo en la vida cristiana. Job dice: si dispusieres tu corazón y extendieres a él tus manos y no admitiere que en su casa more la injusticia, entonces él se despertará por vosotros y hará próspera la morada de su justicia. O sea que una de las barreras fuertes por las que Dios no puede obrar es la falta de disposición. Hay que disponer el corazón. Hay que como abrir la puerta y decirle que Él entre, que Él tome el control, que Él se haga lo que bien ha determinado. Gloria al Señor. Dios siempre nos advierte y Dios nos prepara, como lo hizo con Israel, antes de que entremos en la tierra de la bendición, nos coloca la vida o la muerte, la bendición o la maldición. Nos abre su palabra y nos deja ver: todo esto vendrá si ustedes obedecen, si son sumisos, si son dependientes de Dios. Hay esta cantidad de bendiciones, pero también van a hallar una serie de cosas grandes también aquellos que no se someten y que no le obedecen. Gloria al Señor. Así que tenemos que disponer nuestro corazón, sea en tiempos de crisis o en tiempos de victoria. No podemos olvidarnos del Dios de su poder y de su protección para aquellos que se rinden a Él. Amén. No importa el tiempo, no importa la circunstancia, no importa la crisis, no importa el ambiente que nos está rodeando, debemos disponer el corazón y Dios hará conforme Él de antemano ha trazado para todos nosotros. Por eso siempre se dice que los que aman a Dios, todas las cosas le ayudan a bien, por más que parezcan como diferentes, como contrarias, y no vemos como lo que queríamos, no se preocupe. A la postre, Dios nos lleva de menor a mayor. Dios nos lleva de tal vez un desierto a abundancia, que es lo que estamos mirando aquí en la palabra del Señor. Amén. Aún en el desierto, como ocurrió con el pueblo de Israel, Dios les proveyó, Dios les alimentó, Dios les sostuvo, Dios no permitió que perecieran de hambre, Dios les dio el agua a su tiempo, el pan a su tiempo, el vestido que tenían no se envejeció, el calzado tampoco, y así sucesivamente, prueba de que estaba ahí Dios con ellos y que su misericordia era para proteger y para bendecirlos a cada uno de ellos. Gloria al Señor. Así que estamos quizá al borde, cerca, seguramente estamos a las puertas de la tierra de la bendición, y es la razón que Dios espera de usted y de mí que hagamos arreglos, que hagamos ajustes, que tomemos correctivos en nuestra vida y que enmendemos nuestro ser a la palabra y que permitamos que nos podamos someter, y entonces veremos la bendición del Señor en nuestra vida. Usted puede ver en el verso 8 que leímos del capítulo 11, dice: guardad pues todos los mandamientos que yo hoy prescribo, que yo os prescribo hoy, para que seáis fortalecidos. O sea, el propósito que está diciendo la palabra es al obedecer, al tener en cuenta mis mandamientos, que viene a ser la palabra de Dios, ustedes van a salir del desierto y van a entrar a esta tierra prometida fortalecidos. Amén. O sea, aquí nos da una pauta para ver que realmente la fortaleza viene de Dios a través de su palabra. Él dijo: no solo de pan vive el hombre, sino de toda palabra que sale de la boca de Dios. Y esta es palabra de Dios. Y él dice: tengan en cuenta la palabra para obedecer y hacer todo lo que yo les he ordenado, para que entréis fortalecido. Qué maravilla esto. Dice: para que entréis. Dicho de otra manera, para que estéis fortalecidos. La falta de fortaleza espiritual para poder entrar y salir en las diferentes circunstancias de la vida es la falta de la palabra de Dios. La falta de usted o yo estar alimentados por la palabra. Uno puede estar pasando por un momento difícil y puede ver que las cosas son muy difíciles, pero va a la palabra, participa de ella, se alimenta de ella y es fortalecido. Ese cansancio, esa debilidad y cualquier cosa que estaba abrumando su mente y su ser se va, porque ahora comenzó a participar de la palabra, que es la que nutre y fortalece el alma. Entonces dice: para que seáis fortalecidos y entréis y poseáis la tierra a la cual pasáis para tomarla. Mire usted, ellos están terminando un desierto, pero ahora les espera y van a iniciar una etapa de prosperidad. Y dijera usted: bueno, no hay necesidad para estar fortalecidos, y al contrario, ya estamos saliendo de lo difícil, que es el desierto. Ahora va a haber abundancia, es una tierra totalmente diferente, una tierra que fluye leche y miel. Pero tenían el otro riesgo de ser, ¿verdad?, afectados por la prosperidad, por la bendición, por la abundancia. A veces es mejor pasar por el desierto que pasar por la abundancia. Y usted habrá visto, ojalá no sea su propio caso, de personas que mientras tuvieron problemas, dificultades, escasez, aún enfermedad, desprecios, lucharon y pudieron y se mantuvieron, pero entraron a otra etapa, y es la tierra de bendición, de prosperidad, de un buen trabajo, de buenas oportunidades, de adquirir cosas, de estudiar, de lograr ciertas bendiciones materiales, y ahí ha comenzado el corazón a presentar algunas fallas, ha comenzado a inclinarse a otras cosas, porque antes ni siquiera las pensaba, porque diría, es que yo ni puedo llegar allá, no puedo ir a ese lugar, ¿para qué me hago ilusiones? Pero ahora tiene cómo viajar, cómo adquirir lo que quiere. Entonces, ahí es donde se hace más peligroso, y por eso parece como que no era necesario, pero yo creo que sí era necesario, porque Dios sí conoce el futuro les dice, deben entrar, deben salir del desierto fortalecidos de la palabra del Señor para poder entrar a la tierra de la bendición. Ustedes deben llegar allí fortalecidos de Dios. Número dos, ellos allí iban a enfrentar guerras que tenían que depender de Dios. Y si no, los moradores de esas tierras les podrían destruir. Segundo, iban a encontrar que estas naciones que ocupaban la tierra eran también idólatras, paganos, y estaba la tentación de acercarse a ellos y conocer sus dioses y sus costumbres. Eso era peligroso. Podían ellos mezclarse, a pesar de todas las advertencias que les había hecho el Señor, podían ellos emparentar, mezclarse y ahí comenzar a ser permeados por el mal. Gloria al Señor, amén. Y lo otro, lo tercero, que era lo que posteriormente ocurrió, es olvidarse de Dios y de dónde Él los había sacado. Olvidarse del desierto, olvidarse de esa vida de miseria, olvidarse de dónde Dios los sacó y debajo de qué carga y debajo de qué esclavitud y de qué condiciones. Ahora estaban en una condición diferente. Eso es peligroso. Porque mire, por ejemplo, aquí dice, y para que os sean prolongados los días sobre la tierra de la cual juró Jehová a vuestros padres, que había de darla a ellos y a su descendencia, tierra, oye bien, tierra que fluye leche y miel. Eso significa que nada de estos términos se podían aplicar a Egipto. Egipto para ellos era una esclavitud y solo miseria y solo azotes. Pero luego también dice, la tierra a la cual entras para tomarla no es como la tierra de Egipto donde habéis salido, donde sembraba tu semilla y regabas con tu pie como huerto de hortaliza. Eso significa que Egipto, prácticamente la tierra era desierto. Y tenían que las cosechas, los sembrados, la hortaliza y todo, que ser regada a través del agua del Nilo. Y habían hecho canales como acueductos, y entonces se dejaban en algún momento que esas aguas llegaran e inundaran prácticamente o llegaran a los lugares donde habían sembrado, y ellos tenían que con el pie, como era plano, comenzar a hacer canales con el pie para que el agua corriera conforme ellos habían sembrado la semilla. Esa era la manera de regar. Con eso está diciendo, ustedes para poder allí ver una cosecha, ustedes tienen que regarla, porque allá no cae agua, allá no hay lluvia, allá no llueve. Es diferente. Y tienen que regarla y aún hacer surcos con los pies para que baje el agua y riegue la hortaliza, riegue los cultivos. Pero luego dice, gloria al Señor, la tierra a la cual pasáis para tomarla es tierra de montes y de vegas. O sea, allí no van a tener necesidad de regar. Ustedes no van a tener que usar el riego. Porque dice aquí claramente, gloria al Señor, dice que la tierra a la cual pasáis para tomarla es tierra de montes y de vegas. que bebe las aguas de dónde? De la lluvia del cielo, la tierra de la cual Jehová tu Dios cuida siempre, están sobre ella los ojos de Jehová tu Dios desde el principio del año hasta el fin. Gloria al Señor. Entonces habla de dos clases de lluvia. La temprana era la lluvia que caía o cae en esos lugares en el otoño, aproximadamente en el mes de septiembre. La tardía era refiriéndose a la primavera y viene para los meses de marzo, abril, en esos lugares de oriente. Entonces mire que está hablando de dos clases de, o dos tipos de lluvia. Y ellos, para que esto fuese así, no tenían que regarla, solo sembrar las plantas. Si es una tierra de montañas, imagínese usted a la gente en esos momentos. Ahora la tecnología y todo es más fácil, pero si han sembrado en la montaña, tomando agua por allá de un arroyo para llegar a regar a la parte de arriba, eso era muy difícil, ¿verdad? Pero entonces les dice, ustedes no van a tener problema por ello, no van a tener que regar, la lluvia va a estar ahí siempre marcando la salida, el final, la lluvia primera, la lluvia segunda, en fin, eso va a estar ahí. Y la tierra va a darle la cosecha y les va a dar en abundancia, porque esta no es como la tierra de Egipto. Mire esa expresión, esto es diferente a la tierra de Egipto. Esto no es cuando ustedes estaban en Egipto, ahora es una tierra diferente. Es como si dijera, van a vivir diferente. No pueden pensar que es como estar en Egipto, es distinto. Aquí es diferente, gloria al Señor. Entonces está demandando Dios disposición del corazón de ellos. ¿Y qué es lo que realmente Dios desea? Según estos versículos, del versículo 8 en adelante que leímos, que andemos en el temor reverente a Dios, que andemos en la observancia de sus mandamientos, que no nos desviemos de sus caminos, sino que marchemos por el camino que Él nos ha trazado. También nos habla ahí en esos versículos de una vida de servicio. Una vida de servicio a Dios con alegría, con gozo, es lo que Él quiere. Que rindamos nuestro corazón al Señor. Si usted mira la palabra allá en la primera carta del apóstol Pablo a los Corintios, gloria a Cristo Jesús, aleluya, el capítulo 2. El verso 9 dice la escritura: antes bien, como está escrito, cosas que ojo no vio, ni oído oyó, ni han subido en el corazón de hombre, son las que Dios ha preparado para los que le aman. Cosas que ojo no vio ni oído oyó, son las que Dios ha preparado para los que le aman. Gloria al Señor. ¿Qué dice la palabra de Dios? El que me ama, mi palabra guardará. El que no me ama, mi palabra no guarda. Entonces, todas estas cosas van a venir y nos van a sorprender de lo que Dios hará, cómo nos bendecirá. Y como dijo, ¿verdad?, alguien al inspirarse en uno de los himnos que se cantan, bendiciones vendrán y nos sorprenderán. y veremos lo que Dios hará por nosotros. Hemos sido bendecidos en gran manera. Tal vez cuando empezamos este camino jamás nos imaginamos lo que Dios nos daría, cómo Dios nos iba a conducir, cómo Dios nos iba a dar de su gracia. Y todo lo que hemos recibido de Dios, una de una manera o de otra, es maravilloso, es asombroso lo que Dios ha hecho. Y uno a veces tiene que decir, como dijo David, ¿quién es tu siervo y quién es la casa de tu siervo? Para que hubiera pensado de esta manera y para que hubiera dicho que la casa de tu siervo sería bendecida todos los días de su vida. Pero Dios es galardonador y Dios es proveedor y sobre todo tiene reserva en abundancia para dar cosas que usted ni las ha pedido, no las ha visto ni las ha oído. Son las que Dios tiene preparadas para cada uno de nosotros. Eso hablando un poquito de lo material, pero estamos hablando de lo celestial, de lo eterno, que realmente no hemos visto. Esas las tiene Dios reservadas para nosotros. También, si usted mira en Filipenses, Pablo, a los Filipenses en el capítulo 4, el versículo 19, usted encuentra allí que dice: mi Dios pues suplirá todo lo que os falta conforme a sus riquezas en gloria en Cristo Jesús. Con razón Cristo dijo: buscad primeramente el reino de Dios y su justicia, y las demás cosas os serán añadidas. Pablo, sabiendo que es así, dijo: mi Dios pues suplirá todo lo que me haga falta a mí, conforme a todo la abundancia de riquezas en gloria.

usted lo está honrando, usted lo está buscando, usted le está dando el primer lugar. Él sabe de qué cosas usted y yo necesitamos y lo demás viene en fila, hermano. Hace fila en su casa, en su vida, lo que le hace falta. Usted no tiene que preocuparse, usted no tiene que estar ahí, que no sabe ni qué hacer. No, olvídese, confíe en Dios y Él hará, y Él exhibirá tu justicia como la luz del mediodía. Eso es lo que la palabra del Señor nos habla, gloria a Dios, amén. Entonces, una de las cosas es atender a los mandamientos, a lo que hemos escuchado, hemos recibido. Es necesario atender con más diligencia las cosas que hemos escuchado, que hemos recibido, no sea que nos deslicemos. Porque si Dios no pasó por alto el desvío, el abandono, el descarrío de los que fueron antes de nosotros, nosotros tampoco escaparemos si dejamos de obedecer la palabra y dejamos que se vaya de nosotros esta salvación, este privilegio, esta bendición que es contar con la presencia de Dios en nuestra vida. No lo deje ir. No deje que se pierda en usted el temor de Dios. No deje que la presencia de Dios se ausente. Que se vaya la gloria de Dios en su vida. Ahí sí, como dijo alguien, que se vayan todos, que se pierda todo. Amén. Que quede solo si es posible, pero que no pierda la presencia de Dios. Amén. Eso es lo más importante. La presencia de Dios, la gloria de Dios en su vida es lo más importante. Lo demás es añadidura, lo demás es material, lo demás es pasajero. Pero lo eterno es lo maravilloso, gloria a Dios. Así que la fidelidad de Dios se reflejaría, oye bien, lo que estoy queriendo decirle. La fidelidad de Dios se reflejaría en su vida a través de las bendiciones que podía recibir diariamente. Él dice, el verso 13, si obedeciere cuidadosamente, gloria al Señor, a mis mandamientos que yo os prescribo hoy, amando a Jehová vuestro Dios y sirviéndole con todo vuestro corazón y con toda vuestra alma. El verso 14 dice, si esto sucede, si usted obedece, si usted ama a Dios, si usted le da prioridad a Él, entonces yo daré la lluvia de vuestra tierra a su tiempo, en otras palabras, yo también les cumpliré, yo estaré ahí para bendecirles, yo estaré ahí para abrir los cielos y que siempre haya lluvia y que esté en el tiempo, en su tiempo, la lluvia en su tiempo. Entonces ellos sabían cuándo tenían que sembrar y cuándo era el tiempo de la cosecha. Y aún la lluvia tardía venía para madurar la cosecha, para madurar el grano. Entonces eran importantes las dos. Pero esa fidelidad hacia Dios, ¿cómo se iba a ver manifestada o revelada? Que la lluvia no faltara, que la lluvia cayera en el tiempo indicado. Esa era una manera de saber que estaba agradando a Dios. Gloria al Señor para siempre. Debe la fidelidad de Dios ser visible. Se debe ver reflejada en nosotros. Si somos fieles,

se debe ver reflejada, hermano, la bendición de Dios en nuestra vida. Si usted es fiel a Dios de verdad, así haya el verano que haya, usted siempre tendrá lluvia. Usted podrá sembrar y también podrá cosechar y podrá tener bendiciones, no solamente para usted, para su familia y para poder compartir con algún necesitado. Amén. Pero eso en el campo material. Pero es que en la vida espiritual también debemos estar sembrando y debemos estar cosechando la bendición de Dios. Decíamos el jueves que una de las maravillas de estar junto al agua, junto a corrientes de agua, es que da su fruto también, como viene la lluvia, como está la humedad, como el río está regando ese árbol, entonces hay cosecha también a su tiempo. No fuera del tiempo, en su tiempo, ahí está la cosecha, ahí está la bendición, ahí está, ¿verdad?, la bendición de Dios. Gloria al Señor. Y segundo, dice que mantendrá el verdor y que su hoja no cae. Habrá paz, habrá gozo, habrá regocijo. Nosotros no podemos ser como los que no tienen esperanza. Nosotros no podemos ser como aquellos que no han conocido a Dios, que cualquier veranito, cualquier sol los marchita, los pone de mal color, color amarillento. Y comienza a verse en sus hojas, en su rostro, en la manera de alabar, en la manera de llegar al templo, en la manera de saludar. Ya llegamos saludando, ya casi sin vida, casi sin aliento. ¿Cómo va? ¡Ay! ¡Ay! Amén. Usted no ve, por ejemplo, los hermanos que tienen algún negocio, pregúntele cómo le está yendo. Dice, ¡ay, sostenido! ¡Mentiras! Eso es el lenguaje del mundo. Eso es lo que habla la gente allá. Pueden estar siendo prosperados, pero ellos dicen que no, apenas se sostienen. ¡Ay, para la comidita! Usted no hable eso. Si está siendo bendecido, diga, ¡bendecido! ¡Gloria a Dios! Porque espero en la promesa, en la bendición de Dios. Porque Dios ha prometido que no me faltará la lluvia. Que no me faltará a mi tiempo la lluvia. Que tendré bendición. Que no importa el verano que esté haciendo, el calor que esté haciendo, yo sigo verde. Yo sigo como si estuviera cayendo la lluvia. Amén. Yo le pregunto, ¿quiere que llueva sobre su vida? Cuando yo le pregunto, ¿quiere que llueva sobre su vida? Es, ¿quiere mantener el verdor? ¿Quiere mantener la libertad? ¿Quiere mantener el brillo? ¿Quiere mantener esa libertad de alabar a Dios? De usted poder orar y quebrantar y rendir su corazón y sentir que la presencia de Dios cae como el rocío o como la lluvia y humedece. Aleluya. Y que usted puede decir, gloria a Dios, que aunque hay dificultades, hay pruebas, siento tu presencia como la lluvia que me refresca, que me ayuda a producir y a dar alabanza y gloria en medio de la crisis. Yo creo que esa es la rabia que le da al diablo, que le tira palos a usted o a mí y nos ve verdecitos y nos ve con el mismo entusiasmo y nos ve con la misma fuerza y nos ve con la misma gracia y nos ve con la misma unción y nos ve con la misma autoridad de Dios. Eso hace, si es que tiene algunas muelas todavía, se le acaben de caer. Amén. Gloria a Dios. Porque
cruje los dientes y las muelas y las parte cuando ve que usted sigue confiando en Dios. Sigue como olivo verde en la casa de Dios. ¡Aleluya! Sigue confiando en Él y le sigue sobrando fuerza y le sigue sobrando energía y le sigue sobrando gozo. Siente que las dificultades le quieren doblegar. Siente que como que el calor del desierto de este mundo le quiere debilitar. Permítale a Dios que la lluvia caiga. Permítale a Dios que el Espíritu Santo llegue. Permítale a Dios que lo toque. Permítale a Dios que le hable. Oh, gloria a Dios, permítale. Dile, tócame, fortaléceme, aliméntame, restáurame. ¿Quiere que llueva sobre su hogar? ¿Sobre su familia? ¿De verdad quiere que llueva sobre su hogar? ¿Quiere que llueva sobre sus finanzas? ¿Sobre su negocio? ¿Sobre su trabajo? Oh, gloria a Dios. ¿Quiere caminar en comunión con Dios? ¿Quiere que Él le acompañe? ¿Que Él lo lleve de su mano? ¿Que le diga, no temas, yo estoy contigo? Yo soy tu Dios que te esfuerzo. Yo soy tu Dios que te sustenta. Yo soy tu Dios que te fortalece. Yo estoy contigo. Oh, gloria a Dios. Aleluya. Oye, me pongo yo a hablar y yo siento que está lloviendo, hermano. No sé si usted siente que está cayendo la bendición de Dios, que la lluvia del cielo está cayendo. ¿Sabe qué tiene que hacer? Quite el paraguas. Aquí no se necesita. Aquí hay que abrir el corazón y decirle, lléname. Ministrame. Oh, aleluya. Usted que tiene deudas económicas, abre el corazón y que la lluvia caiga hoy y le sea solucionado ese problema. Usted que está enfermo, oye, tal vez por la prueba, la dificultad, el desierto en que camina, deja que el Espíritu Santo llueva sobre ti. Te unja en esta hora. Abasele. Abayasulaba. Deja que la lluvia te moje, hermano. Deja que ese terrón, que esa tierra seca, árida, que ese desierto se acabe. Que comience la lluvia a inundar su alma. Mi corazón te alaba. Mi alma te alaba. Mi alma te adora. Te siento en mí. Te siento en mí. Habla con Dios en esta hora. Diga que lo moje. Que llueva del cielo hoy. Oh, aleluya. Oh, alabado. Oh, aleluya. Oh, aleluya. Oh, maravilloso.

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0: porque juntos ya estamos haciendo historia. Hoy celebramos el Día de la Paz.
1: Y cuando digan paz y seguridad, entonces vendrá destrucción repentina. Jesús dijo: mi paz les dejo, mi paz les doy, y yo no la doy como el mundo la da. La única esperanza de paz para el mundo es Jesucristo. Búscale hoy.

llegaste a mí, oh Padre bueno. Me diste la conciencia de las alas y del buen camino. Me has dado la opción de la excelencia. Habito en tus moradas de ternura y he conocido de tus manos la belleza. Hay gratitud en mí, Creador amado, desde lo más hondo, Señor de mis afectos. A partir de ti todo es posible y quiero inventar cada segundo un buen pretexto para decirte que te quiero, que tú eres Dios y que mi anhelo es adorarte sin reservas, Padre bueno, arquitecto precioso de mi gozo eterno.

Jesús. Celebramos tu victoria, Señor, esta noche. Oh Señor, queremos estar en tu presencia esta noche. Necesitamos de tu presencia, Señor. Como el siervo brama, Señor, por la corriente, las corrientes de agua fresca. Así, Señor, nuestra alma necesita de ti. Gracias por tu presencia, Señor.

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1: Jesús, fortaléceme, ayúdame, Señor, porque la lucha es tan fuerte y yo me siento tan débil para pelear. Dame sabiduría, lléname de tu poder, dime cómo vencer las tentaciones porque he fallado. Me es fácil hacer cosas que no debo hacer, y esta es la batalla de todos los días. Aunque reconozco, Señor, que he dejado de orar y leer tu palabra, por eso me siento como desprotegido. Los dardos del enemigo me han herido, pero en este momento y en este lugar yo te pido con todo mi corazón que me perdones, que sanes mis heridas y me levantes una vez más en tu luz para poder pelear, pero ahora no en mis fuerzas, sino en el nombre de Jesús.

sabes tú que yo fui el que crucifiqué a Jesús y que públicamente lo exhibí en una cruz. Soy el príncipe de este mundo, pues demostré mi dominio y mi poder. Y tú, siendo tan débil, Lucho, ¿crees que me vas a vencer?

Recuerda, hijo mío, yo ya vencí por ti. Y cuando tú peleas solo, es porque te apartas de mí. Pero hoy te digo, levántate en mi nombre que sobre todo nombre es. Ponte la armadura para que puedas resistir. Saca la espada del Espíritu que es la palabra que te di. Y pelea, hijo mío. Pelea sin temores. Es cierto, Satanás es el príncipe de este mundo. Pero yo soy el Rey de Reyes y Señor de Señores.

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cuando perdido estoy. Él sabe que son esas veces de inseguridad que arrebatan a mi ser.

el mundo va a creer cuando entre tú y yo caigan las barreras y el amor de Dios sea verdad entre nosotros. El mundo va a creer cuando la paja que hay en tu ojo y la viga que hay en el mío sean rendidas a los pies de nuestro Salvador y dispongamos nuestras vidas para Él. Ven, hermano, ven. Dame tu mano y caminemos juntos las millas que sean necesarias para alegrar el corazón de nuestro Padre. Amémonos. Amémonos unos a otros porque el amor verdadero es de Dios y Él nos quiere juntos, glorificándole con la actitud de nuestro corazón, en la unidad, en la obediencia, en el perdón. Hay tanto por hacer.

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1: En esta noche vamos a estar hablando bajo el tema la tentación. ¿Cuántos desean que se hable sobre este tema, hermanos? ¿Cuántos reconocen que la tentación ha llevado a la destrucción a muchas personas? Por eso necesitamos cada día nosotros

gracias a su amor y a su misericordia. La vida cristiana es una batalla inevitable. Desde el momento que nosotros aceptamos al Señor, desde el momento que llegamos a los pies del Señor, iniciamos un camino. Un camino, hermanos, y un andar por una senda desconocida, por una senda difícil, por una senda no fácil de transitar, saturada de pruebas, saturada de tentaciones, saturada de momentos difíciles, cuyo objetivo en la mayoría de esas tentaciones, de esos momentos difíciles, es destruirnos, es quitar, robar lo que Dios nos ha dado, alabado el nombre del Señor. El propósito mayor, hermanos, de cada tentación es invadir ese corazón de esa persona de dolor, de tristeza, de haber fallado, de haber ido tras aquellas cosas que iban a destruir el hogar o iban a destruir su propia vida, alabado el nombre del Señor. El propósito mayor de Satanás al permitir la tentación o al atacar al cristiano con la tentación es marcar ese corazón, es dejar una huella que en muchas ocasiones es muy profunda y que nosotros reconocemos que solo el poder de Dios puede borrar esas heridas. ¿Cuántos bendicen el nombre del Señor? Solo el poder de Dios puede quitar, hermanos, esas marcas, esas huellas, no solamente en aquella persona que ha fallado, sino en la persona que ha sido afectada, alabado el nombre del Señor, porque no es fácil. Cualquiera que diga que eso es cualquier cosa está engañado, porque nunca quizás ha sentido el dolor en su propio corazón. Amén. Entonces nosotros sabemos que es un proceso difícil, pero que no es imposible. ¿Cuánto le dan gloria al Señor? Que posiblemente dura años o en algunas ocasiones meses, pero no es tanto lo que dure. Lo importante es que esa herida sea sanada y nosotros sabemos que hay sanidad para cada herida. ¿Cuántos bendicen el nombre del Señor? Nosotros sabemos, hermanos, que hay un ungüento y ese ungüento es el aceite fresco del Espíritu Santo. ¿Cuánto necesitamos que el Espíritu Santo cada día esté en nuestros medios, hermanos? Eso es indispensable en nuestras reuniones. La presencia de Dios, el poder del Espíritu Santo en nuestras vidas. Vivimos en un mundo, hermanos, saturado de imágenes sensuales. Vivimos en un mundo que tristemente para promocionar el más mínimo artículo se ha estado usando de una manera triste la imagen de la mujer, la imagen femenina. Y se ha querido utilizar a la mujer o el cuerpo femenino como un instrumento para el comercio, como un instrumento para vender, alabado el nombre del Señor. Todas estas imágenes podemos verlas o están a disposición en las calles, en los colegios, en las escuelas, en las universidades, en las empresas, en los buses, en todo medio de transporte, alabado el nombre de Cristo, en la televisión, en la prensa. Vemos que el enemigo ha querido bombardear, sobre todo en este último tiempo, la mente del hombre, la mente del ser humano y en especial la mente de los hijos y de las hijas de Dios. Alabado el nombre del Señor. Nosotros al mirar todas estas cosas, tenemos que mirar por un momento, hermano, la gran responsabilidad que como madres y como padres nosotros tenemos en nuestros hogares. Nos ha tocado vivir en un tiempo muy difícil y es, hermanos, el tener que enfrentar muchas de estas situaciones, pero tenemos que entender que en nuestro hogar, el hogar del cristiano, el hogar del pueblo de Dios, la única institución, pudiésemos decir, que puede llegar a fondo al corazón de la niñez, al corazón de los adolescentes, al corazón de los jóvenes, alabado el nombre del Señor, es el hogar, la primera institución donde podemos sembrar principios de moral, principios de lo que es el respeto. ¿Cuántos bendicen el nombre del Señor? Es el hogar donde podemos sembrar los valores, los verdaderos valores. Y saben una cosa, hermanos, el pueblo más indicado para enseñar moral, para enseñar los verdaderos valores,
que fuera de Dios no hay quien contrarreste esta avalancha de maldad que ha venido en este último tiempo. Fuera de la palabra de Dios, fuera de esa regla infalible de fe y conducta que es la Biblia, será muy difícil poder levantar hijos útiles para la sociedad. Nosotros encontramos que una de las tareas más fuertes para cada madre, para cada padre, es inculcar desde que están pequeños sus niños esos parámetros morales, alabado el nombre del Señor. Inculcarle a nuestros hijos desde pequeños que el cuerpo es templo del Espíritu Santo, que nuestro cuerpo, sea el del hombre, sea el de la mujer, alabado el nombre de Cristo, no es para exhibirlo, no es para venderlo, no es para promocionarlo. ¿Cuánto bendicen el nombre del Señor? Que nuestro

dice en el nombre del Señor. Esa enseñanza inicia con nosotros mismos. Somos los primeros. Cada madre, cada padre, somos los primeros en colocar ese granito de arena de esa buena formación. Pero ¿cómo enseñaremos a nuestros hijos si nosotros somos los primeros quizás en no obedecer la palabra del Señor? Somos los primeros en nosotros mostrarle que en el hogar se puede vivir y vestir de cualquier manera. Nosotros tenemos que enseñarle a nuestros hijos desde pequeños, hermanos, a respetar a ese padre que habita en esa casa. A nuestras hijas, a respetar a ese hombre que está en la casa, y no solamente a ese padre, sino a sus hermanos. Por más que sea familia, por más que sea padre, por más que sea madre, por más que sean varones, cada uno de nosotros debemos de transmitir esos valores morales en la casa. Que en la casa no se puede andar de cualquier manera, sin pijama, en ropa interior, ¿no, hermano? ¿Cómo vamos nosotros después a detener lo que se avecina a ese hogar? ¿Cuánto bendice en el nombre del Señor? Entonces nosotros somos los primeros en enseñarle a esas hijas que deben de saberse vestir en el hogar, por fuera de la casa. ¿Cuánto bendice en el nombre del Señor? Lo más triste es cuando las madres guardan silencio ante un acto inmoral de sus propios hijos. Eso es lo más triste y lo más destructivo.

entendiste en el nombre de Cristo, hermanos. La tentación, la palabra tentación en griego, habla de probar. Habla de evaluar algo, de poner a prueba algo. Ahora nos preguntamos, ¿qué es entonces la tentación? La tentación es una circunstancia o condición externa. En otras palabras, es un sentimiento. La tentación es una pasión que nos induce a hacer lo malo. La tentación nunca lo va a llevar a usted a hacer lo bueno. La tentación, el enemigo la coloca es para desviarnos, para desubicarnos, para hacer perder la paz de Dios en nuestro corazón. Alabado el nombre de Cristo. Es el deseo, el anhelo por cosas incorrectas, por cosas que Dios abomina, por cosas que Dios ha dicho que no le agradan, por cosas que Dios ha dicho que van a perjudicar nuestro cuerpo, van a perjudicar nuestro hogar y van a perjudicar en especial nuestra alma. Porque ese es el objetivo mayor de Satanás. Él quiere destruir el hogar, él quiere destruir la vida de ese hombre o la vida de esa mujer, pero en especial el objetivo mayor de Satanás es el alma. Eso es lo que a él le importa, hermanos. Él quiere su alma porque él sabe que su alma ha sido comprada a precio de sangre, que su alma está en las manos de Dios, que su alma ha sido lavada, ha sido cambiada. ¿Cuántos bendicen el nombre de Cristo? Nadie ha escapado a esta experiencia de la tentación. Nadie, hermano, puede decir yo no he sido tentado. Aquí ninguno podemos levantar nuestra cabeza y decir no, es que a mí el diablo ni me mira para tentarme. Todos, si usted es un verdadero hijo de Dios, usted tiene que haber sido tentado. Si usted no es un verdadero hijo de Dios, pues quizás le doy la razón de que nunca ha sido tentado, porque Satanás lo tiene seguro, porque usted está quizás ahí obedeciéndole al enemigo. Pero el verdadero hijo de Dios, hermano, cada día, cada noche, cada mañana recibe los ataques feroces de la tentación por parte del enemigo. Nosotros encontramos, hermanos, que nadie es inmune a ello. Los niños, los adolescentes, los jóvenes, las personas adultas, los ancianos, las ancianas, alabado el nombre de Cristo, las personas solteras, las personas casadas, el siervo de Dios o los líderes, todos estamos en la mira de nuestro enemigo. Somos el blanco del enemigo y él quiere robar todo lo que el Señor nos ha dado. ¿Por qué decimos que nadie se ha escapado de la tentación? Porque ni aún nuestro Señor Jesucristo. Hay algunas personas que dicen, no, es que ese hermano, el diablo lo tienta porque él busca. No, hermano, usted puede ser una persona fiel a Dios, una persona santa, una persona entregada al Señor, una persona que está de la mano de Dios. Y eso no nos amerita para nosotros creer que el enemigo no nos va a tentar jamás. El enemigo va a estar buscando, alabando el nombre del Señor, la ocasión contra un hijo de Dios, contra una hija de Dios. ¿Cuánto bendice en el nombre de Cristo? La tentación es universal. La tentación, hermanos, está en todo el mundo, alrededor de todo el mundo. Hay hermanos nuestros, pueblo de Dios, gente que ha sido lavada con la sangre de Cristo. Puede que no pertenezcan al movimiento misionero, pero son gente que aman a Dios. Son gente que están en el extremo del mundo, luchando por buscar a Dios, por santificarse. ¿Cuánto bendicen el nombre de Cristo? Por eso, en 1 de Pedro, el capítulo 5, el verso 8, dice, sabiendo que los mismos padecimientos se van cumpliendo en nuestros hermanos por todo el mundo. Alabado el nombre del Señor. Cada tentación, hermanos, que está llegando a su vida, está también atacando a otros en otros países. Son las armas del enemigo, alabado el nombre de Cristo. Y él va a utilizar las armas que más efecto, más resultado le den. Alabado el nombre del Señor. Ahora, cada prueba, cada tentación que Dios permite, cada momento que usted se siente presionado por el pecado, que se siente presionado por una prueba, por una dificultad,
Claro, voy a especificar algo, hermanos, aclarar algo. Tentaciones que Dios le ha dado permiso a Satanás para que lleguen al cristiano. No tentaciones buscadas por nosotros mismos. Alabado el nombre del Señor. Esas tentaciones que Dios permite al enemigo para que nos ataque, para él probarnos. Alabado el nombre del Señor. Dios las permite con un propósito, con un fin. ¿Cuánto bendice en el nombre del Señor? ¿Con cuál propósito? En primer lugar, cuando Dios permite que el diablo ataque a un cristiano, a un hijo de Dios, con una prueba, con un

tentación, le voy a colocar los instrumentos y él te va a negar, él se va a ir tras la tentación. Pero Dios, como es un Dios que no comparte su gloria con nadie, yo te bendice en el nombre de Cristo. Dios le dice a Satanás: te permito que lo ataques, pero no toques su alma, como pasó en el caso de Job. ¿Cuánto bendice en el nombre del Señor? Entonces, cada tentación que Dios permite, uno de los propósitos para nosotros,

levantarnos, a erguirnos ante el enemigo y decirle, por más atractiva que sea la tentación, yo voy a guardar mi corazón, yo voy a agradar a Dios, voy a guardar mis ojos, voy a guardar todo lo que concierne a mis sentimientos, para que Dios no sea deshonrado. ¿Cuántos bendicen el nombre de Cristo? Entonces, la tentación que Dios permite al enemigo que la traiga para nosotros, desarrolla nuestro carácter cristiano. Nos dan firmeza, nos dan solidez. ¿Cuántos bendicen el nombre de Cristo? Puede que en un momento usted haya flaqueado, pero cuando usted ha venido a los pies del Señor, le ha pedido perdón, le ha pedido al Señor, lávame con tu sangre, levántame, restáurame. Cada experiencia negativa, usted la toma como algo que lo ha marcado y algo que le dice, no juegue más con el pecado, porque usted en ese momento fue débil. Entonces eso nos ayuda a desarrollar nuestra confianza en Dios, a no apoyarnos en nosotros mismos, a no decir, no, yo puedo jugar con el pecado, yo puedo estar ahí al lado de esa hermana, de ese hermano, y yo soy fuerte. Cuando uno ha sido sacudido, uno sabe, hermanos, que

más que vencedores en medio de la traición, en medio de la tentación. Ahora, ayuda a fortalecer nuestra fe y ayuda también a probar nuestra obediencia a Dios. Ese es uno de los propósitos cuando la tentación proviene con el permiso de Dios a nosotros. En segundo lugar, nos mantiene humildes. Cuando la tentación ha atacado una vida, llega una vida, una prueba, una dificultad, esa persona no es soberbia. Esa persona reconoce que es débil, reconoce que no tiene méritos. ¿Cuánto bendice en el nombre del Señor? Y esa persona, hermanos, en muchas ocasiones, Dios permite que hasta le digan cosas para hacerle sentir humilde, para hacerle sentir

es que Dios es exaltado. Cuando uno ha vencido la tentación, cuando usted le ha dicho al diablo no, por más atractiva que sea la persona, por más llamativa que sea lo que el enemigo le esté ofreciendo, usted le dice: Satanás mentiroso, yo soy fuerte en el Señor, no voy a ceder, no me voy a dejar seducir, no me voy a dejar arrastrar.

mayor vergüenza, lo peor que le pueden hacer a Satanás es mostrarle que él no tiene poder, que el poder lo tiene el Señor, que él no tiene parte en el Hijo de Dios, que,

Entonces el poder de Dios es exaltado sobre el poder del mal. Y es una de las razones maravillosas por las cuales el Señor se goza. Cuando nosotros le demostramos al enemigo que mayor es el amor que sentimos por él, por Dios, por la obra de Dios, por las cosas de Dios. ¿Cuántos bendicen el nombre de Cristo, hermanos? Ahora, el diablo, nuestro enemigo, no puede obligarnos a pecar. Eso lo hemos escuchado en muchas ocasiones. Satanás a usted le va a presentar la tentación, le va a presentar la oportunidad, le va a colocar quizás frente a sus ojos la persona que usted ha admirado, la persona que le ha traído a usted, y él se la va a preparar, se la va a traer. Pero él no puede obligar al Hijo de Dios, él no puede obligar a la hija de Dios a caer en el pecado, a irse tras la tentación. ¿Cuántos le dan gloria al nombre de Cristo? Hermano,

pensamiento, hermano, nosotros lo aceptemos, nosotros lo acariciemos, alabando el nombre del Señor, sí podemos hacer o impedir mejor que ese pensamiento nos ponga a meditar en esa persona, a meditar en esa tentación, alabado el nombre de Cristo. Ahora, ¿de dónde proviene la tentación? El texto que hemos leído en Santiago capítulo 1, el verso 13 nos dice, cuando alguien es tentado, no diga que es tentado de parte de Dios, porque Dios no puede ser tentado por el mal, ni Él tienta a nadie. ¿Cuánto le dan gloria al Señor? La tentación, hermanos, no proviene de Dios. No proviene de Dios porque Dios es un Dios santo, porque Dios es un Dios recto, porque Dios es un Dios íntegro, alabado el nombre del Señor, porque en Dios no hay pecado, en Dios no hay maldad. ¿Cuánto le dan gloria? Dios es justo y la naturaleza de Dios, hermanos, no puede tener nada que ver, absolutamente nada con el pecado, nada con el mal. ¿Cuánto bendicen el nombre del Señor? Entonces, Él no tienta a nadie. ¿Por qué Dios no tienta a nadie? Porque Dios nos ama. Porque Dios no quiere que nadie se pierda. Porque Dios no quiere que nadie, hermano, sucumba en la tristeza, en el dolor. Dios jamás le va a ofrecer a usted algo que lo va a destruir. Dios jamás nos va a ofrecer algo que va a llenar de tristeza nuestro corazón después, que va a destruir el hogar, alabado el nombre del Señor. ¿Por qué? Porque Dios es la fuente de todo bien, toda buena dádiva, todo don perfecto. ¿Proviene de dónde? Proviene del Padre, proviene de arriba. Entonces, todo lo bueno, todo lo afable, todo lo perfecto, todo lo que nos conviene, solo tiene una fuente. ¿Cuánto le dan gloria al Señor? Y esa fuente es la fuente de arriba, la fuente divina. ¿Cuánto bendicen el nombre de Cristo? Ahora, hay uno solo que ha sido llamado el tentador. Mateo capítulo 4, el verso 3 nos habla que llegó el tentador para tentar a Jesús. En otras palabras, Satanás es el único que tienta. Satanás es el único que ofrece el pecado. Él es la fuente de todo mal. ¿Por qué es la fuente de todo mal y por qué ofrece la tentación? Porque Él nos odia. Él odia al pueblo de Dios. Él odia a aquel hombre que ha sido regenerado, lavado con la sangre de Cristo. Él lo odia. Él no quiere que sea feliz. Él no quiere que el hogar de ese cristiano sea feliz, ni el hogar de esa cristiana, ni el hogar de esos hijos sea feliz. Él, hermano, se centra en llevar destrucción, sufrimiento, dolor, amargura, alabado el nombre del Señor, porque esa es la labor de Él, ese es su trabajo. Satanás vino para matar, robar y destruir, dice la palabra del Señor. Ahora, Satanás asalta siempre el alma del cristiano. ¿Qué lo motiva a hacerlo? Lo motiva a hacerlo los grandes tesoros que Dios ha derramado en ese hombre o en esa mujer. El gran cambio que Dios ha hecho, las grandes cosas que Dios ha hecho en esa familia, en ese hogar, en esa jovencita o en ese joven, eso a él le causa envidia, le causa rabia, odio, alabado el nombre de Cristo. Y él, hermanos, trata de quitar esa felicidad, de quitar el gozo, alabado el nombre del Señor, de quitar el fundamento sólido de una familia, de afectarlo, alabado el nombre del Señor. Miramos que toda tentación entonces tiene su origen en Satanás. Él es la única fuente, proviene de Satanás, alabado el nombre de Cristo, todo lo que nos va a hacer daño, todo lo malo. Alabado el nombre de Cristo. Pero aunque Él es la fuente del mal, nosotros también proveemos para ser tentados. Nosotros también en muchas ocasiones, Él no necesita luchar mucho para hacer caer a un cristiano, para hacer fallar a un hombre o a una mujer. Quizás Él no necesita esforzarse mucho por presentar la tentación. ¿Por

quizás nosotros mismos se la ayudamos a presentar. Nosotros mismos, alabado el nombre de Cristo, le damos la oportunidad para que Él nos ataque. Nosotros mismos, no otro. Nosotros mismos le damos a entender a Él cuál es nuestro punto débil, qué es lo que nos atrae, qué es lo que nos llama la atención. Alabado el nombre del Señor. Hermanos, Dios, cuando permite que el enemigo traiga quizás una tentación que no es provocada por nosotros, como decíamos anteriormente, Dios la encamina para bien. Pero cuando es algo que Satanás coloca y trae, alabado el nombre del Señor, y que nace de nuestro propio corazón, alabado el nombre del Señor, Él lo hace con el fin de que salga lo peor de nuestra humanidad, con el fin de que nosotros nos descarriemos, con el fin de que nosotros seamos ingratos ante Dios, con el fin de que nosotros nos paremos en la sangre de Cristo, en la palabra del Señor, que el Señor lo reprenda. Entonces, aparte de Satanás ser una fuente de mal, de tentación, está nuestra propia carne, está nuestros propios deseos. Y primera de Juan, el capítulo 2, el verso 16, nos dice que eso que proviene de la carne se manifiesta, puede manifestarse en tres formas. ¿En cuáles? Los deseos de la carne, los deseos de los ojos y la vanagloria de la vida. Ahora, los deseos de la carne se manifiestan en la concupiscencia. Es a través de la concupiscencia que se manifiesta todo lo carnal que hay en una mujer, todo lo carnal que hay en un hombre, alabado el nombre de Cristo. Por eso Santiago, el capítulo 1, el verso 14 dice, sino que cada uno es tentado cuando de su propia concupiscencia es atraído y seducido. Entonces, hay ocasiones cuando el mismo cristiano invita a Satanás a que le tiente. ¿Por qué? Porque el corazón está cargado de concupiscencia. El corazón de esa mujer está cargado de maldad, de carnalidad. Y le damos a conocer a Satanás esos deseos. Lo que hay en el corazón, eso atrae a Satanás, eso invita a Satanás, alabado el nombre de Cristo. Y empieza entonces el enemigo a cautivar a esa persona con sus propios deseos, con la misma maldad que hay en lo profundo de su corazón. Satanás empieza a utilizar eso mismo que está en el corazón de ese hombre, que está en el corazón de esa persona, y empieza, hermanos, a atraer el mal a ese cristiano y empieza a presentarle lo que hay en el corazón de ese hombre. Si en el corazón de ese hombre lo que le atraen son las mujeres hermosas, el diablo las va a colocar al lado, porque ese hombre todavía no ha entregado el corazón al Señor. Si lo que le atrae a esa mujer son los hombres de edad, o los hombres jóvenes, o los hombres que tengan quizás ciertas características físicas, el diablo lo va a preparar, el diablo se lo va a traer, y no va a necesitar mucho esfuerzo.

mentalidad, entonces esa persona empieza a ser, como dice la Biblia, a ser atraída. ¿Qué nos habla la palabra atraer? Inclinar a alguien o a algo a la voluntad de otro. Entonces, cuando el enemigo ve que eso está en el corazón, que hay pecado en el corazón de un hombre, de una mujer, que hay algo que esa mujer no le ha entregado al Señor totalmente, eso viene a ser como un imán. Por eso habla de atraer, es atraído. ¿Por qué? Porque como hay carnalidad, el único que es la fuente de carnalidad, de pecado, es Satanás. Eso acerca a Satanás a que nos coloque la tentación y nos ponga la oportunidad de hacerlo, de pecar contra Dios. Alabado el nombre del Señor. Nos dice que no solamente es atraído, sino seducido. En otras palabras, la voluntad de ese cristiano, la voluntad de esa cristiana es debilitada y es incitado a hacer lo malo, es incitado a desobedecer a Dios, es incitado a ir tras el pecado. Es como una presión persistente en el corazón de ese cristiano, en el corazón de esa mujer. Alabado el nombre del Señor. Es algo, hermanos, que va agotando la voluntad de la persona. Por eso es importante nosotros entregarle totalmente a Dios nuestro corazón, entregarle totalmente a Dios nuestros sentimientos, porque algo que dejemos reservado será la puerta para que el enemigo entre a atacar a ese cristiano, a esa cristiana. Bendito el nombre del Señor. Ahora, cuando la persona es seducida, entonces dice la palabra que concibe el pecado en su mente. Hermanos, Satanás no lo va a atacar a usted y a usted, hermana, una sola vez. Él va a persistir. Si en la primera ocasión no le dio resultado, el propósito de Satanás es destruir su vida. El propósito de Satanás es destruir su hogar. Y él va a colocar una y otra tentación, una y otra oportunidad, hasta acosarlo, hasta oprimirlo, como le sucedió en Jueces, el capítulo 16. En el verso 16 a Sansón, nos dice la palabra, en ese versículo, presionándole ella, Dalila, a Sansón, dice, presionándole ella cada día con palabras e importunándole, su alma fue reducida a mortal angustia. Satanás, a usted, hermano, si usted le ha dado lugar a él, él va a presionarlo, él va a acosarlo, a menos que usted haga un alto en su camino y le diga al Señor: Señor, hasta aquí, quiero darle oportunidad al enemigo en mi corazón. Basta ya de ofrecer mi corazón al enemigo, quiero serte fiel, quiero buscarte. En ese momento, hermanos, Dios va a acudir a su ayuda. ¿Cuántos bendicen el nombre del Señor? Ahora, cuando hay esa presión, entonces concibe esa persona el pecado. Eso es lo que dice el apóstol Pablo, que la persona es atraída, seducida, y luego engendra, luego concibe el pecado. ¿Qué es concibir? Es dar forma, idea a algo, a una pasión, a un sentimiento, dar lugar a un pensamiento pecaminoso. Entonces, cuando se concibe, es cuando yo lo acepto. Es cuando ese pensamiento que el enemigo ha traído a mi mente, yo, en vez de reprenderlo y echarlo fuera, lo tolero, lo acepto, lo concibo. Y esa persona entonces empieza a imaginarse eso que el mundo y que Satanás le está ofreciendo, esa oportunidad. Empieza entonces a centrar su corazón, a centrar su meditación, alabado el nombre de Cristo, en ese pecado. Y el pecado no es para nosotros concebirlo ni meditar en él, hermanos. Cuando llega la tentación, cuando llega el pecado, nuestro deber es echarlo fuera. Nuestro deber es reprenderlo. Nuestro deber es decirle a Satanás: no quiero estos pensamientos. No quiero deshonrar el nombre de Dios. ¿Cuánto bendicen el nombre del Señor? Entonces, toda tentación se nos ofrece a nosotros en forma de pensamiento. Es la mente el campo de batalla de Satanás.
es la mente del cristiano, la mente del ser humano, el campo donde Satanás procura conquistar la mente de ese hombre, conquistar la mente de esa mujer, dominarla. Por eso Satanás, hermano, sostiene un trabajo incansable, llevando pensamientos a los hijos de Dios, a las hijas de Dios. Puede ser, no solamente, ¿quién dijo que la tentación solamente era carnal? El diablo lo puede tentar a usted con las riquezas. El diablo lo puede tentar a usted con desear tener posesiones y posesiones y nunca estar satisfecho. La tentación puede llegar a nosotros con el deseo de ser reconocidos, la fama, la vanagloria de la vida, del mundo. No solamente la tentación puede ser algo carnal, por eso el enemigo sabe qué es lo que más atrae a cada persona. Alabado el nombre del Señor. Y él sostiene entonces una lucha contra ese cristiano. Y el propósito es dominar la mente del cristiano, dominar cada pensamiento. Cuando vinimos al Señor, el Señor derribó cada fortaleza del enemigo. ¿Cuánto le dan gloria al Señor? Cuando llegamos a los pies del Señor, él quitó, derribó todo argumento satánico, toda fortaleza que había en nuestra mente. Nos dio una nueva mente. ¿Cuánto le dan gloria al Señor? Nos dio un nuevo corazón, hermanos. Fue operado un cambio. Pero tener al Señor no significa que estemos exentos del ataque de Satanás. El ser cambiada nuestra mente, el ser cambiado nuestro corazón, no significa para nosotros que Satanás no quiera recuperar lo que ha perdido. Esa es la lucha de él, recuperar la mente que fue arrebatada, los argumentos que cayeron al piso. Él no está contento, él desea volver a colocar en la mente del Hijo de Dios sus fortalezas. Porque cada pensamiento carnal que usted le permita a Satanás entrar a su mente, se constituye una fortaleza para él. Se constituye, hermanos, en una muralla para él, que el Señor lo reprenda. Entonces, cada día Satanás busca ganar terreno en el cristiano. Necesita un punto de apoyo. ¿Y sabe cuál es el punto de apoyo? Un solo pensamiento. Un solo pensamiento que usted le dé cabida en su mente y en su corazón. Una sola idea, así sea pequeña, pero esa idea va a ser un arma destructiva contra su vida, contra el temor de Dios, contra su hogar, contra la palabra. Ese es el punto de apoyo que el enemigo quiere, hermanos. Pudiésemos decir que la mente sufre los ataques mayores más que cualquier órgano de nuestro cuerpo. Por eso la palabra dice que Satanás envía los dardos de fuego del maligno. Y en 2 de Corintios, el capítulo 11, el verso 3, dice el apóstol, hablándole a la iglesia de Corinto: pero temo que como la serpiente con su astucia engañó a Eva, vuestros sentidos sean extraviados de la verdadera fidelidad de Dios. En otras palabras, hermanos, Satanás no atacó primero el corazón de Eva. ¿Sabe qué atacó primero Satanás? La mente de Eva. ¿Por qué? Porque él sabía que si podía lograr su objetivo en la mente de Eva, ella iba a seguir sus mandatos, a obedecerle, iba a engañarla de una u otra manera. Nosotros como creyentes tenemos que aprender de este caso, que no podemos confiarnos de tener un corazón lavado con la sangre de Cristo. Que no podemos confiarnos de que un día el Señor nos ha cambiado, nos ha transformado, de tener un corazón sincero. Hermanos, si nosotros nos confiamos de eso, vamos a ignorar las maquinaciones del enemigo. Vamos a estar desapercibidos de cualquier ataque. Y Dios no quiere que estemos desapercibidos. Dios quiere que a pesar de que tengamos un corazón sano, un corazón limpio, un corazón lavado con la sangre de Cristo, nosotros estemos a la expectativa. El que cree estar firme, mire, esté atento, no se confíe. Mire que no caiga. ¿Cuánto bendice en el nombre del Señor? Hermanos, Eva no tenía un corazón corrompido.
Eva tenía un corazón limpio. Eva tenía un corazón santo. Eva tenía un corazón lavado, alabado el nombre del Señor. Pero con todo ello, el enemigo llegó a su mente y logró tomar control. Alabado el nombre del Señor. Entonces, cuando nosotros estamos a la expectativa del ataque del enemigo, no solo vamos a cuidar la mente, sino que vamos a mirar también el otro paso, que es una de las manifestaciones de cuando hay carnalidad en una persona, y es el deseo de los ojos. Es la otra manera de nosotros alimentar la tentación, por lo que miramos. Alabado el nombre del Señor. Nos dice, hermanos, la palabra de Dios en Mateo el capítulo 6, el verso 22 y 23, que la lámpara del cuerpo es el ojo. Y nos dice así, que si tu ojo es bueno, todo tu cuerpo estará lleno de luz. Pero si tu ojo es malo, en otras palabras, si tu ojo desea lo malo, desea ir tras las cosas mundanales, entonces todo el cuerpo va a estar en tinieblas. Los ojos frecuentemente son los primeros en desviarse de Dios. Los ojos en muchas ocasiones, hermanos, han sido el instrumento más sutil que el enemigo ha utilizado en muchos hombres de Dios, en muchas mujeres de Dios, para derribarles, para hacerlos caer. Tenemos el caso de David. Nos dice en 2 Samuel, el capítulo 11, que él vio desde el terrado a una mujer que se estaba bañando, la cual era muy hermosa. Nos dice la palabra que él vio. Hermanos, él hubiera podido subir al terrado de su casa, a la terraza, y él dirigir sus ojos allá, pero reprender y volver a bajar. No quedarse ahí. Pero él se quedó. Vio a la mujer y la mandó a llamar después. Cuando hay pecado en un corazón, hermanos, entonces ya hacemos las cosas pensándolo. Premeditadamente hacemos el pecado, ofendemos al Señor, alabado el nombre de Cristo. Tenemos el caso de Sansón en Jueces el capítulo 14. El verso 1 dice, descendió Sansón a Timnat y vio en Timnat a una mujer de las hijas de los filisteos. Mire que también algo que llevó a caer a Sansón fue sus ojos, su mirada. Y yo quiero decirle que Sansón, hermanos, jamás entregó sus ojos a Dios. Sansón jamás le permitió al Señor que tomara control de sus ojos. Y esa fue la causa de su desgracia. ¿Y sabe qué lección Dios le dio a Sansón? Más tarde los filisteos, lo primero que le quitaron fueron sus ojos. Y quedó como payaso, como una burla. ¡Qué gran peligro es no entregarle nuestros ojos al Señor! ¡Qué gran peligro, hermanos, es nosotros permitirle al enemigo que esos deseos que él envía, que esas tentaciones sean alimentadas con nuestros ojos! Alabado el nombre de Cristo. Hermanos, ¿cómo se alimenta la tentación? Mirando lo que Dios ha prohibido. Mirando películas pornográficas, cuántos jóvenes atados, cuántos hombres casados, cuántas mujeres casadas, cuántas jóvenes solteras. Gloria. Personas adultas, pero el enemigo, hermanos, los tiene cautivos. Los tiene cautivos viendo revistas pornográficas, viendo películas pornográficas, y quizás lo hacen a oculto. Y Dios le dice en esta noche, yo estoy mirando qué es lo que sus ojos están observando. Puede que usted se encierre en su habitación, que sus hijos no se den cuenta, que sus padres no se den cuenta, pero hay unos ojos como llama de fuego que lo están examinando, que saben cuál es la intención de su corazón, cuál es la inclinación de su vida. A través de la pornografía usted está alimentando esa concupiscencia que hay en el corazón. A través también, hermano, de que sus pies lo lleven a lugares que usted sabe que no debe de estar el cristiano.
Ahí yo estoy proveyendo al enemigo ocasión para que me destruya, ocasión para que me ataque. Alabado el nombre del Señor. Yo tengo que poner mucho cuidado. ¿Qué me llama la atención? ¿Qué me hace desviar la mirada? ¿A dónde conduzco mis ojos? Alabado el nombre del Señor. Hermanos, yo he conocido al Señor, usted ha conocido a Dios. Y cuando hemos conocido al Señor es algo muy delicado, es algo muy serio. Cuando yo he sentido la presencia de Dios, cuando yo he sentido el toque de Dios y he experimentado que es sentir a un Dios vivo, es muy delicado cuando yo no empiezo a rendir mi vida al Señor, no empiezo a darle gloria. Alabado el nombre del Señor, como dice en Romanos, el capítulo 1, el verso 26. Pues habiendo conocido a Dios, no le glorificaron como a Dios, ni le dieron gloria, sino que se envanecieron en sus razonamientos, y su necio corazón fue entenebrecido. Profesando ser sabios, se hicieron necios, y cambiaron la gloria de Dios en semejanza de hombre corrupto. Dice la palabra de Dios, de aves, de cuadrúpedos, de reptiles. Está hablando de un pueblo. A veces nosotros aplicamos eso al inconverso, pero es que nosotros hemos conocido a Dios. El inconverso no conoce al Señor. El inconverso tiene su mente ciega, entenebrecida, como dice la palabra. Nosotros conocemos a Dios. ¿Cuál es el propósito cuando Dios se revela a nosotros? Que le demos gloria, que nuestro cuerpo lo pongamos al servicio de Dios, que nuestra mente sea solamente dedicada a lo de Dios, a lo santo, a lo puro, a lo afable. ¿Cuánto bendicen el nombre del Señor? Que mi mente no albergue pensamientos carnales. Pueden ser, llegar a mi mente, pero yo tengo la autoridad de la sangre de Cristo. Yo tengo el poder del nombre de Jesús de Nazaret. ¿Cuánto bendicen el nombre de Cristo? Cuando yo he conocido al Señor, yo voy a hacer uso de mis armas. Pero cuando Dios ve que una persona que ha sido testiga del poder de Dios, quizás Dios lo ha bautizado, quizás Dios la ha bautizado a usted con el Espíritu Santo, quizás Dios ha restaurado su vida, ha restaurado a sus hijos, ha restaurado su hogar, su empresa. Dios se ha manifestado de muchas maneras a su vida. Ha estado enfermo y Dios lo ha sanado. Ha tenido una deuda y Dios ha provisto. Ha tenido una preocupación y Dios la ha quitado. ¿Cuánto bendicen el nombre del Señor? Cuando Dios ve que a pesar de que Él ha tratado conmigo, de que Él ha manifestado su misericordia, de que Él ha tenido paciencia conmigo, de que Él ha prolongado su amor para conmigo, y ve que yo no le glorifico y empiezo, hermano, a dejarme llevar por mis impulsos, Dios hace algo entonces conmigo. Dios, por lo cual dice ese versículo, Dios los entregó a la inmundicia, en las concupiscencias de qué, de su corazón, de modo que deshonraron entre sí sus propios cuerpos. Cuando Dios ve que una persona está jugando con el pecado, está jugando con la tentación, está jugando mirando películas pornográficas a toda hora, posiblemente con su esposa o cuando su esposa no está, o la esposa cuando el esposo no está y viceversa, Dios ve eso. Dios ve la maldad de ese corazón. Dios ve que lo que hay en esa mujer o en ese hombre o en ese joven es el deseo de pecar, es el deseo de desenfrenarse. A pesar de haber conocido al Señor, entonces Dios lo entrega. ¿A quién se lo entrega? Al que es el tentador, al que es la fuente de todo mal, al que es la fuente de todo pecado. Dios lo entrega

qué condición tan triste. Nosotros si estamos en pie es porque Dios nos cuida, es porque Dios nos tiene en sus manos, es porque Dios prolonga su amor con nosotros, es porque Él nos avisa dónde está el lazo del cazador y no permite que nuestro pie caiga en el hoyo. ¿Cuánto bendicen el nombre de Cristo? Pero cuando Dios ve que un corazón está empecinado a pecar, a fornicar, a adulterar, Dios lo abandona. Y esa persona es esclava de sus propias, de sus propios deseos, de su propia concupiscencia. Y es por eso que esa persona dice, pero yo por qué siento esto, yo por qué ya hace días yo vengo atraído hacia esa persona, hacia ese hombre, hacia esa mujer, yo por qué medito día y noche en esa persona, cada día yo me siento más seducida, más seducido a pecar contra Dios. Es porque quizás usted ha jugado tanto con el pecado que ya Dios lo ha entregado. Quizás usted ha jugado como Sansón. Sansón una y otra vez jugó con el pecado, jugó con la tentación. Y él dijo, esta vez saldré como las otras veces. Esta vez yo voy a salir oculto. Nadie va a saber del pecado. Mi esposo no va a saber que yo pequé. Mi esposa tampoco, mis hijos tampoco. No se engañe, Dios lo está mirando. Y quizás Dios no ha sacado su pecado a la luz porque Él quiere que usted reaccione hoy. Porque Él quiere que usted sea sacudido por la misericordia de Dios en esta noche. Porque Dios quiere que usted haga un alto en su camino.

Hermanos, tenemos que pedirle a Dios como David se propuso en el Salmo 101, el verso 3, el

Señor, abre mis ojos. Abre mis ojos y veré las maravillas de tu ley. Abre mis ojos y me voy a extasiar en tu misericordia. ¿Cuánto bendicen el nombre del Señor? Ahora, para terminar, hermanos, Dios ha provisto medios para salir victoriosos en la tentación. Dios no nos ha dejado desarmados. Usted no está desarmada. Usted no está desarmado. Dios le ha traído y lo ha equipado. ¿Cuánto bendice en el nombre del Señor? Primera de Corintios, el capítulo 10, el verso 13 dice: no nos ha sobrevenido ninguna tentación que no sea humana. Fiel es Dios. ¿Cuántos dicen amén, hermanos? Dice: fiel es Dios, que no nos dejará ser tentados más de lo que podemos resistir. Y hay una promesa: si no, quedará también juntamente con la tentación. Mire que está hablando de Dios. Tentaciones que Dios le permite a Satanás, que con ellas ataque al cristiano. Alabado el nombre del Señor. Si no, quedará también juntamente con la tentación la salida para que podáis resistir. ¿Cuánto le dan gloria al Señor? Esa tentación, eso que lo está seduciendo a usted, eso que cada día lo presiona, que cada día se le presenta, que cada día el enemigo coloca sueños, pensamientos. Esa tentación puede ser derrotada en esta noche. ¿Qué es lo que nos induce a salir victoriosos? Que nos da garantía la fidelidad de Dios, hermanos. Por eso dice: fiel es Dios, aunque el hombre sea infiel, Dios permanece fiel. Él quiere ayudarlo a usted. Él no quiere que su hogar se destruya. Él no quiere que sus hijos se destruyan. Él no quiere que su esposo se destruya. Él no quiere que nuestra vida, hermano, se haga pedazos. Él ha provisto al Espíritu Santo. ¿Quién es el Espíritu Santo? Nuestro ayudador. Él nos va a ayudar en la debilidad. En el momento difícil, dice la palabra, que Él no nos va a dejar ser tentados más de lo que nosotros podemos resistir. En otras palabras, Dios conoce su límite. Dios conoce hasta dónde usted puede aguantar. Dios conoce hasta dónde, hermano, cuando bendice en el nombre del Señor, hasta dónde va a aguantar su fortaleza cristiana, su fortaleza espiritual. Y Él ha prometido que no nos va a dejar tentar más de lo que podamos aguantar. Cuando bendice en el nombre de Cristo. La tentación que quizás está llegando a su vida, hermanos, esa tentación, Dios, si se la ha permitido a Satanás que se la ofrezca, Él sabe que usted puede salir victorioso. Porque Dios no le va a permitir algo a Satanás que sabe que nos va a destruir, que nos va a dañar, que nos va a acabar. El deseo de Satanás es ese, pero el de Dios es que salgamos victoriosos para que su nombre sea glorificado, para que su nombre sea exaltado. ¿Cuánto bendice en el nombre de Cristo? Ahora, Él dice que ese ayudador también, que es nuestro Señor Jesucristo, fuera del Espíritu Santo, fue tentado en todo. Sea tentación carnal, sea tentación material, sea tentación de fama, de gloria, nuestro Señor Jesucristo fue tentado en todo. Él resistió la tentación. Y dice: como Él resistió en todo, fue tentado en todo, Él te va a ayudar para salir adelante en lo que estás viviendo, en lo que estás pasando. ¿Cuánto bendice en el nombre de Cristo? Ahora ya, el paso final que nos compete a nosotros es no darle lugar al diablo. ¿Cuántos dicen amén? Dice la palabra de Dios en Efesios, el capítulo 4, el verso 27. No den lugar al diablo. Entonces, como no podemos dar lugar al diablo, aléjese del lugar que usted sabe que es una oportunidad para pecar. Aléjese de las compañías que lo inducen a usted a mirar pornografía, que lo inducen a usted a fornicar, a adulterar, a tomar, a fumar, que lo llevan a usted a un prostíbulo. Aléjese, dice la palabra, huye de las pasiones. ¿Cuánto bendice en el nombre de Cristo? Usted tiene que aprender a huir, así le digan cobarde, no importa.
cuando usted huye, cuando usted se aleja del peligro, cuando usted le dice no al televisor que está pasando pornografía, no a las revistas, el nombre de Dios está siendo exaltado. Dios se pone en pie para seguir peleando por su vida, para seguir luchando por su vida, pero también la arma más poderosa es la palabra. Usted tiene que liberar sus batallas carnales, sus batallas de tentaciones con la espada de la palabra. El Señor, cuando el tentador llegó, hermano, ¿cómo le respondió a él? Yo pienso, yo deseo, no. Él dijo, escrito está. ¿Cuántos bendicen el nombre del Señor? Y yo le pregunto a usted, ¿usted sabe lo que está escrito? ¿Usted conoce lo que está escrito en la palabra? Entonces haga uso de la palabra. ¿Qué tiene que hacer, hermano? Mención. Todo lo puedo en Cristo que me fortalece. Dios está en mi vida, yo soy más que vencedor. Más poderoso es el que está en mí que el que está ofreciéndome la tentación. ¿Cuánto bendice en el nombre del Señor? La palabra le dará la victoria. La palabra nos librará de los mayores fracasos, de las peores caídas. La palabra de Dios, la espada de los filos. Esa palabra, hermano, Satanás le teme, Satanás le oye a la palabra de Dios, al nombre de Jesús de Nazaret. Usted tiene las armas poderosas en sus manos. ¿Por qué se va a dejar tentar? ¿Por qué se va a dejar sucumbir en el pecado? ¿Por qué va a lamer el polvo del mal? ¿Por qué se va a meter, hermanos, en el pozo del adulterio, de la fornicación? ¿Por qué usted va a manchar su mente, sus ojos? ¿Por qué va a contaminar sus labios? ¿Por qué va a contaminar sus manos? No, Dios te dice, ay, yo puedo purificar tu mente. Yo puedo purificar tus oídos, tus labios. Yo puedo purificar tus ojos. Cuando bendicen el nombre del Señor, usted tiene la salida para la tentación. Ya Dios le ha dado.

Dios ha hecho en su vida. ¿Cuánto bendicen el nombre del Señor? ¿Cuánto le dan gloria al nombre del Señor? Cuando yo hago uso de la palabra y el nombre de Cristo, yo también me pongo a orar. Orad y velad para que no caigáis en tentación. Ya Dios te ha dicho cuál es la salida, cuál es la vía de escape. De ti, hermano, depende que la tentación no destruya tu corazón. Por eso en esta noche vamos a estar en pie. No vamos a mirar al lado, ni a la esposa, ni al esposo. Todos hemos sido tentados. Todos, el enemigo nos tiene como blanco. Miremos nosotros mismos nuestro corazón, cómo vivimos. No piense en otro, mire si usted mismo. ¿Qué le llama la atención? ¿Qué lo seduce? ¿A qué se inclina? ¿Qué es lo que el diablo ha hecho una fortaleza dentro de su vida? Y en esta noche dígale al Señor, ahí con sus propias palabras, Señor, ayúdame. Yo quiero ser fiel, yo quiero ser íntegro, yo quiero agradarte, servirte. Padre Celestial, en esta noche estamos delante de ti, Señor. Yo sé que tú eres un Dios fiel. Yo sé que tú eres un Dios que deseas que salgamos victoriosos en cada prueba, en cada tentación.

pueblo, cada uno que ha sido lavado con tu sangre. Cada niño, cada joven, cada adolescente, cada persona adulta, cada anciano. Señor, guarda cada corazón.

servicio, Señor. Mujeres que tú has llamado y que tú estás haciendo una obra preciosa. Toca estas vidas. Ayuda a estas vidas, dale la fuerza para decirle no al pecado, para no abrigar en sus mentes pensamientos pecaminosos, para no abrir puertas en su corazón para que el enemigo entre.

contra su vida. Ayuda a cada vida para detectar, Señor. Ayuda a cada hermana, cada hermano, para hacer un alto en su camino, para confiarse, Señor, solamente en tu palabra, en tus manos, en tus brazos. Para que cada uno nos apoyemos en ti, el único que puede guardarnos, el único que puede sostenernos. Oh Dios mío, ayuda a tu pueblo. Hermano, declare libertad en esta noche. Declares en victoria en medio del ataque. En medio de cada circunstancia, diga: Señor, ayúdame. Quiero ser fiel, quiero ser fiel. Ayúdanos a ser fieles, ayúdanos a ser, Dios mío, personas que te amen, personas que te agraden, personas que te sirvan. Oh Señor, te damos gloria, te damos alabanza. Tuya es la gloria, tuya es la gloria, tuyo es el honor, tuyo es el poder, tuya es la majestad por los siglos de los siglos. Denle un aplauso al Señor, hermano. A ese que cada día nos ayuda. A ese que cada día le extiende su mano para levantarle. Gracias, Señor, gracias. Oh, maravilloso es el nombre del Señor. Maravilloso es el nombre del Señor. Aleluya.

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